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0: En Colombia son las 10 de la noche. Mientras tanto, en Alemania son las 5 de la madrugada. Y en Seattle, Washington, son las 8 de la noche.
1: En Colombia ist es 10 Uhr abends. 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Und in Seattle, Washington, ist es 8 Uhr abends.
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La vida en la Tierra es una historia de supervivencia. Probablemente ya en sus inicios, las primeras cepas de vida fueron destruidas por el intenso bombardeo de asteroides que nuestro planeta sufrió en sus comienzos. Nuestra especie, la humanidad, es el resultado de una larga historia de supervivencia.

cómo sobrevivir al fin del sol y otros 6 problemas a los que se enfrentará el ser humano si no se extingue antes. ¿Cuáles serán los mayores desafíos a los que se enfrentará la humanidad en un futuro lejano? ¿Podemos decir algo sobre el futuro más lejano? Si no podemos predecir si va a llover el próximo mes, pronosticar lo que va a pasar dentro de miles de millones de años puede parecer imposible. Sin embargo, no todo es tan caótico como el clima. En áreas como la astrofísica o la cosmología, las predicciones del futuro lejano a veces son posibles. Podemos confiar en que habrá un eclipse total en Reino Unido el 23 de septiembre de 2090, porque la Luna, el Sol y la Tierra se mueven en órbitas estables y predecibles, con perturbaciones muy leves. Además, las leyes de la gravedad están completamente probadas. Del mismo modo, podemos usar el conocimiento en astrofísica para predecir lo que probablemente sucederá en todo el universo a medida que éste se expande. Este enfoque se puede describir como escatología física, un término acuñado por el astrónomo Martin Rees para usar la astrofísica y elaborar modelos que indiquen hacia dónde se dirige el universo. Rees se inspiró en la teología, dentro de la cual la escatología es el estudio de cosas fundamentales como el fin del mundo. El artículo clásico sobre este tema lo publicó Friedmann Dyson, sí, el de las esferas Dyson, en 1979. En su artículo, Dyson explicó la vida en universos abiertos y describe las posibles catástrofes existenciales que amenazan la vida en el futuro, desde la muerte del Sol hasta el alejamiento de las estrellas dentro de una galaxia. La duración en la Tierra de cualquier especie de mamífero es de aproximadamente 1 millón de años. Entonces, ¿cuáles son los mayores desafíos a los que se enfrenta la humanidad en un futuro lejano si llegamos a sobrevivir? No podemos decir cómo se pueden superar y si lograremos hacerlo, pero podemos estar seguros de que esas amenazas a nuestra existencia están cada vez más cerca. Problema 1. Sobrevivir mejor que otros mamíferos. La duración de cualquier especie de mamífero en la Tierra es de aproximadamente 1 millón de años. Desde la guerra nuclear, pasando por las pandemias, la humanidad está claramente amenazada por un tipo de riesgos que necesita reducir con urgencia. En este momento, el riesgo de extinción natural es mucho menor que el riesgo de autodestrucción. Si solucionáramos nuestros problemas actuales de riesgo existencial y de sostenibilidad,

habilidad, aún tendríamos que enfrentarnos a otros desafíos para que nuestra especie perdure. Para empezar, en unas pocas decenas de miles de años, tendremos que hacer frente al final del actual periodo interglacial. Estamos viviendo un periodo que se sitúa en una breve interrupción dentro de una larga edad de hielo. Yo aportaría aquí algún dato más. No solamente es que el periodo interglacial nos aleja de las temperaturas que se producen en la edad de hielo, sino que si miramos lo que ocurrió en la última glaciación, lo malo no solo fue que las temperaturas fueron de media como 15 grados más bajas que las actuales, sino que el clima era mucho más inestable. Si se miran las temperaturas de los últimos 100.000 años, hay una gráfica con picos en dientes de sierra. Es decir, se producían periodos cortos, estamos hablando en tiempos climáticos, ¿no? Un periodo corto de 500.000 años en los que las temperaturas eran tan altas como las actuales, para luego caer a temperaturas típicas de glaciación, en ese entorno de 10, 12, 15 grados menos de media que en la actualidad. Esta inestabilidad climática, o mejor dicho, esta estabilidad climática que disfrutamos hoy día, entre otras cosas, pues nos permitió entrar en el Neolítico, en la agricultura. Coincide el desarrollo de la agricultura con la entrada en este periodo de estabilidad climática. Imaginaos si ya dentro de lo que es el periodo interglacial, los cambios climáticos nos han producido en algunos casos hambrunas, ¿no? Me estoy acordando, por ejemplo, de la pequeña edad de hielo. Después del óptimo climático medieval, en ese óptimo climático medieval las temperaturas fueron muy benignas hasta el punto de que Groenlandia era Greenland y en sus costas se establecieron colonias, colonias que se alimentaron de la agricultura, podían cultivar la tierra en Groenlandia. En Inglaterra se cultivó la vid, por ejemplo. Sin embargo, esto desapareció y llegó lo que se llama la pequeña edad de hielo, en una época en la que, por ejemplo, Enrique VIII cruzaba el Támesis. Hay algún grabado que lo describe, que lo ilustra. Cruzaba el Támesis porque estaba helado. El Támesis era posible cruzarlo a pie porque se heló en algún momento. Claro, esto no ocurre en la actualidad, ¿no? Bueno, pues estos cambios que nos parecen bruscos no tienen nada que ver con lo que se produjo durante los últimos 100.000 años, durante el periodo típicamente de glaciación, ¿no? Y bueno, podríamos entrar en detalles, pero no es el programa de hoy, entonces lo dejaremos para un futuro programa que podamos dedicar al clima de los últimos 100.000 años. Esto nos va a dar una perspectiva para situarnos en lo afortunados que somos, ¿no?, en la actualidad, con este clima que tenemos, no solo porque estemos en interglaciar, sino porque además el interglaciar nos trae estabilidad en las temperaturas. Disculpad esta digresión, que me haya ido un poco del artículo, y vamos a continuar con él. El artículo seguía diciendo así: para empezar, en algunas pocas decenas de miles de años, tendremos que hacer frente al final del actual periodo interglacial. Estamos viviendo un periodo que se sitúa en una breve interrupción dentro de una larga edad de hielo. Nuestros antepasados sobrevivieron a las glaciaciones, por lo que probablemente no sea un gran problema. Sin embargo, ellos fueron cazadores-recolectores nómadas y no una civilización global. La humanidad también podría encontrarse con pronunciadas variaciones climáticas entre diferentes épocas geológicas. En el pasado, la Tierra tuvo periodos en los que fue más fría y otros en los que fue más cálida. Durante el Eoceno, las temperaturas eran 10 grados más cálidas. Recordemos que el Eoceno es una época y serie de la escala temporal geológica que pertenece al periodo y sistema paleógeno o paleógeno,
Dentro de este, el Eoceno sigue al Paleoceno y precede al Oligoceno. En resumidas cuentas, es un periodo geológico que comenzó hace unos 56 millones de años. Los dinosaurios ya se habían extinguido, al menos entre comillas, ¿no? Porque este periodo del Eoceno es una época en la que predominaron las aves. Y ya sabéis que hay una fuerte hipótesis, ¿no?, que dice que las aves son descendientes de los dinosaurios. En ese sentido, los dinosaurios no es que se extinguiesen, sino que hubiesen evolucionado hacia las aves. O por lo menos muchas de las especies de dinosaurios pudieron terminar siendo especies de aves, ¿no? El caso es que, como os digo, este periodo comenzó hace unos 56 millones de años y terminó hace unos 34 millones de años. Durante esta época, pues comenzaron a formarse algunas de las cordilleras más significativas del mundo actual, como los Alpes o el Himalaya, ¿no? La India, lo que es la península de Indostán, se desgajó de África y se fue hacia el norte. Esto en tiempos geológicos, ¿no? Parece que dicho como lo digo, parece que se fue, que cogió una maleta y se fue. No, obviamente fue un periodo muy a lo largo de muchos millones de años, ¿no? Esta placa de la India, del Indostán, de la meseta indostaní, se dirigió hacia el norte y al chocar con la placa de Asia, pues levantó lo que hoy día conocemos como el Himalaya. ¿Qué otras cosas pasaron en el Eoceno? Pues acontecieron los cambios climáticos de los que habla este artículo, ¿no? Hay un importante máximo térmico, este periodo en el que las temperaturas aumentaron tanto como que eran 10 grados más cálidas que en la actualidad. Y luego también, al final de este periodo, pues hay un evento que se llama Azoya y que enfrió el planeta. Esto, pues, ya dio paso a las primeras glaciaciones. Hay una extinción masiva de especies llamada Grande Coupure. Supongo que será del francés, entonces sería Grand Coupure. Así que mi pronunciación, si el inglés es mal, el francés es aún peor. Yo diría que esto es Grand Coupure. Bueno, esta extinción masiva marca el final del Eoceno. Sigue diciendo el artículo que en este periodo más cálido del Eoceno, en las regiones árticas había palmeras y caimanes, mientras que en las ecuatoriales era demasiado cálido el clima como para que los humanos pudieran sobrevivir. Pero también hubo episodios donde casi toda la Tierra estaba cubierta de hielo. Un evento conocido como máximo térmico Paleoceno-Eoceno, hace 55 millones de años, hizo que las temperaturas globales se tornasen 8 grados centígrados más altas que las de hoy. Luego, también existe el riesgo de supervulcanismo. Impactos de meteoritos, explosiones de rayos gamma o perturbaciones ecológicas que aún no han surgido, pero que sabemos que han llevado a extinciones masivas naturales aproximadamente una vez cada 100 millones de años. Finalmente, el Homo sapiens puede no perdurar como especie porque podríamos evolucionar hacia otra cosa. Estamos constantemente mutando y sujetos a la selección natural. Incluso hoy en día, con buena atención médica en los accidentes de tráfico, mueren personas muy jóvenes. Y la biotecnología moderna nos permite modificar deliberadamente nuestros genes. Aquí me surge la idea de si nuestra evolución va a pasar a ser una evolución autodirigida. Creo que por ahí en el futuro podrían ir los tiros. De hecho, quizás ya esté ocurriendo, aunque ni siquiera estemos dándonos cuenta. Creo que os voy a traer un artículo que he leído hace poco acerca de que esta generación, hay un autor que ha escrito un libro sobre ello, que nos dice que
es la primera vez que se produce una generación que tiene menos coeficiente intelectual que la generación anterior. Y este autor se pregunta si es debido a la digitalización de la cultura. Bueno, el tema del uso de la televisión, redes sociales, etcétera. Yo creo que no voy a entrar en esto ahora. Vamos a dejarlo para un futuro episodio en el que os voy a traer el artículo, ¿no?, de este autor. Bueno, retomemos el artículo que nos estaba diciendo que finalmente el Homo sapiens, nuestra especie, podría no perdurar como especie porque podríamos evolucionar hacia otra cosa, ¿no? Estamos, dice el artículo, estamos constantemente mutando y sujetos a la selección natural. Incluso hoy en día, con buena atención médica, en los accidentes de tráfico mueren personas muy jóvenes, dice el artículo. Y la biotecnología moderna nos permite modificar deliberadamente nuestros genes, sin mencionar las tecnologías que nos permiten fusionarnos con lo artificial. Bueno, yo aquí diría como comentario personal que es muy probable que esto ocurra, lo que nos dice este artículo. Lo único es que yo no lo catalogaría como un riesgo. No es lo mismo que el Homo sapiens evolucione de manera natural o artificial hacia otra cosa, hacia otra especie, hacia otra entidad, que nos caiga un asteroide que nos destruya, ¿no? O que, yo qué sé, pues que el clima cambie por alguna razón que aún no conocemos y que haga insoportable la vida sobre el planeta, o que el sol se apague. Es decir, que estoy de acuerdo en que esto va a pasar, probablemente, ¿no? En X tiempo vamos a dejar de ser lo que somos y seremos otra cosa. Ahora, eso no es un riesgo, eso es un proceso, yo diría que natural, y que probablemente nos va, porque incluso aunque sea de manera artificial, entiendo que esa artificialidad proviene de la inteligencia humana, y la inteligencia humana es una inteligencia natural, ¿no? Viene del resultado de un proceso natural, con lo cual al final la artificialidad también podría catalogarse de natural. No voy a seguir por ahí, disculpadme. Seguimos con el artículo, que sigue diciendo lo siguiente. Es poco probable que sigamos siendo iguales durante los próximos millones de años, a menos que decidamos preservar nuestra genética. La ironía es que para sobrevivir más tiempo que las especies de mamíferos que nos rodean, tenemos que convertirnos en algo muy diferente de lo que somos. Problema 2. Sobrevivir al final de la vida útil de la biosfera. En aproximadamente 1.000 millones de años, cientos de años arriba o abajo, el aumento del brillo del Sol condenará a muerte a la biosfera de la Tierra. A la larga, el planeta Tierra se sobrecalentará como un invernadero incontrolado. El problema es que el calor del Sol causa un mayor desgaste en la roca, lo que, a su vez, desencadena reacciones químicas que eliminan cantidades significativas de dióxido de carbono del aire como parte del ciclo del carbono y finalmente conducen a la muerte de la vida vegetal. Además, a la larga el planeta se sobrecalentará como un invernadero incontrolado emitiendo más y más vapor de agua, un potente gas de efecto invernadero, que se evaporará de los océanos recalentando aún más la Tierra. Recordemos que la capacidad de absorber humedad por parte de un gas va en función, bueno, entre otras cosas, de la presión y de la temperatura. Es decir, un gas, digamos, un aire más cálido, es capaz de absorber más agua, más vapor de agua. Y esto acentúa el efecto invernadero. Así que en el momento en que suben las temperaturas, el aire de la atmósfera admite más vapor de agua, que a su vez va a influir en el aumento de las temperaturas. Una solución para este problema sería la de tratar de proteger la biosfera con una mega obra de ingeniería durante el mayor tiempo posible. Podríamos realizar esta geoingeniería agregando aerosoles refrescantes a la estratosfera.
construyendo un paraguas entre la Tierra y el Sol, o incluso moviendo el planeta hacia el exterior, es decir, hacia una órbita más alejada del Sol. Otra solución es mudar la vida al espacio, si aún no lo hemos hecho, cuando la biosfera esté en su etapa final. Hay planetas similares en tamaño y masa a la Tierra, planetas que orbitan alrededor de estrellas enanas rojas. Los hábitats espaciales autosostenibles parecen posibles, y hay materiales disponibles de sobra. Incluso si estas estructuras parecen difíciles de construir, debemos recordar que literalmente tenemos 1.000.000.000 de años para ser más hábiles, más ricos y trabajar en su diseño. Problema 3. Sobrevivir al principio del final de la vida del Sol. En unos 5.000.000.000 de años, el brillo del Sol comenzará a aumentar más rápidamente porque el helio acumulado en el núcleo lo calentará, convirtiéndolo en una enorme estrella gigante roja. La temperatura de la superficie bajará, pero la salida total de luz será mucho mayor debido a la enorme superficie. Esto probablemente se traducirá en el fin de la Tierra, ya que es probable que el Sol se la trague en su proceso de expansión. Si no es así, se quemará hasta convertirse en una roca sin aire. Poco después, aproximadamente 1.000.000.000 de años después, el Sol expulsará gran parte de su atmósfera como una nebulosa y se convertirá en una enana blanca. Para sobrevivir a esto, cualquier vida inteligente que quede en el sistema solar deberá trasladarse a otros sistemas solares. Como comentario personal, pues yo siempre he pensado que el universo debe estar repleto de civilizaciones que al perdurar en el tiempo se ven abocadas a trasladarse de sistema estelar. Así que, de algún modo, el viaje interestelar no debe ser raro en la galaxia ni en el universo, si es que es posible y existen esas otras civilizaciones en el universo. Sigue el artículo. Por supuesto, uno puede adaptarse, pero no se obtiene mucha luz ni mucha energía de una enana blanca. Alcanzar otros sistemas solares requeriría naves espaciales muy rápidas o llevaría mucho tiempo. Pero también podría ser que ningún humano abandonase físicamente el sistema solar. En este punto, podríamos preguntarnos si realmente nuestra especie se está propagando o estamos convirtiéndonos en una nueva. Si nuestros descendientes sobreviven a la muerte del Sol, pasarán a vivir entre las estrellas de la galaxia. Problema 4. Sobrevivir al final de las estrellas. La formación de estrellas en el universo es probable que ya haya alcanzado su punto máximo. En cualquier caso, en las próximas decenas de miles de millones de años alcanzaremos el pico máximo. A medida que las estrellas brillantes se consuman, nos quedaremos con una población de estrellas enanas rojas estable, pero longeva. Recordemos que estas estrellas enanas rojas son las más abundantes en nuestra galaxia. Una estrella enana roja puede brillar por miles de millones de años. La astrosismología investiga la luz que viene de las estrellas, pero no en un momento preciso, sino en sus variaciones en el tiempo, revelando datos sobre su interior. Pero en cualquier caso, la formación de estrellas disminuirá, y en un plazo de tiempo
de entre 10.000 y 100.000 millones de años, incluso las enanas rojas morirán. Para sobrevivir, la vida necesitará fuentes de energía distintas a la luz de las estrellas. También puede adaptarse a bajas temperaturas. La inteligencia artificial y los organismos basados en silicio probablemente prosperarán en un entorno de temperatura de casi cero absoluto. Bien podría ser que a medida que las estrellas mueran, la vida basada en el carbono y la inteligencia se retire a cómodos mundos virtuales mucho más grandes y complejos que el universo externo. Si la humanidad sobrevive al final de las estrellas, la materia que dejarán al morir se convertirá en la fuente de energía más grande del universo. Problema 5. Sobrevivir al final de las galaxias. Los movimientos estelares aleatorios gradualmente hacen que las galaxias se disuelvan. De vez en cuando las estrellas se cruzan y cambian las velocidades al azar. A veces esto le da a una estrella una velocidad de escape de la galaxia y desaparece en el gran vacío intergaláctico. ¿Es posible mover las estrellas? ¿Viajar fuera de una galaxia? A la larga, dice el artículo, en unos 100 millones de billones de años, entiendo que este billón es el billón anglosajón, así que habría que entenderlo como que en unos 100 millones de miles de millones de años, toda la galaxia se dispersará o caerá en el agujero negro central. Los planetas alrededor de las estrellas también seguirán el mismo destino. Para sobrevivir a esto, los seres inteligentes necesitarán llevar las estrellas a órbitas que sean estables a largo plazo. Esto parece físicamente imposible. Al menos en la era actual, uno podría empujar las estrellas colocando reflectores para que su radiación actuara como los motores de un cohete muy débil. Esto se parece a la manera en que los humanos usamos la gravedad para redirigir y acelerar las sondas Voyager, pero ahora a gran escala. A medida que las estrellas cambiaran de órbita, podrían usarse para empujarse mutuamente en el juego de billar más grande jamás concebido. En la actualidad observamos el universo sin parar, pero ¿estamos preparados para lo que viene? Se necesitarían grandes estructuras alrededor de cada estrella y una planificación a gran escala del proceso. Pero la cantidad total de materia necesaria es la de un gran asteroide por sistema estelar. Y la física es relativamente sencilla. El problema reside en la coordinación de proyectos en escalas de tiempo que abarcan literalmente 1.000 millones de años.

Problema 6. Sobrevivir al final de la materia. Nuestro tipo de materia está formada por átomos compuestos de protones, neutrones y electrones. Se dice que en circunstancias normales, los protones y los electrones son perfectamente estables. Los protones estabilizan los neutrones. Por sí solos, se descomponen con una vida media de unos pocos minutos. Sin embargo, muchas teorías físicas estiman que los protones no son realmente estables y en plazos de tiempo excepcionalmente largos se deteriorarán.

¿Sobrevivirá la raza humana al final de las estrellas, las galaxias o la materia? Hasta ahora, la descomposición de los protones nunca se ha podido observar, pese a algunos esfuerzos heroicos de investigación. Pero esto solo nos indica que el proceso de descomposición lleva miles de millones de años, si es que sucede. Esta previsible decadencia significaría el fin de la materia tal y como la conocemos. Las estrellas y los planetas se convertirán lentamente en radiación, más electrones y positrones libres, incapaces de formar sistemas habitables. Las últimas estrellas enanas negras frías se convertirían gradualmente en cristales de helio e hidrógeno que se evaporarían silenciosamente. Lo único que quedaría sería radiación y agujeros negros en un universo vacío. ¿Podemos evitarlo? Como decía la gran computadora en el magistral cuento de Isaac Asimov, la última pregunta, todavía no hay datos suficientes para una respuesta significativa.

Y hasta aquí el artículo de Anders Sandberg, que, como dijimos, es investigador del Instituto del Futuro de la Humanidad de la Universidad de Oxford.

Y hasta aquí este episodio de Universo de Misterios. Gracias a todos por escuchar Universo de Misterios. 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Os habló José Rafael Gómez, que emite este programa a través de internet para todo el mundo, desde las preciosas montañas de la Serranía de Ronda, desde Andalucía, en el sur de España. 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

0: tenemos también ganas de volver a escuchar a nuestro hombre de la ciencia, Alberto Aparici, porque hay noticias de rabioso interés informativo que están esperando a ser contadas. Noticias como, por ejemplo, ¿cuándo empezamos los seres humanos a producir arte? Y sobre este asunto tiene algo que decir la revista Nature, de la que Aparici es lector devoto y gran suscriptor. ¿Qué tal, querido Aparici? ¿Cómo estás? Muy buenas tardes.
1: Muy buenas tardes, pues encantado de estar aquí para contaros esto, que en mi opinión es una de las noticias del año, ¿eh? Es una noticia gorda.
0: O sea, esto se publicó hace unos días y tú inmediatamente me llamaste y me dijiste, esto es importante.
1: Exacto, yo en cuanto lo vi dije, esto lo tenemos que contar en la brújula, porque lo que se publicó en Nature y que me puso los ojos como platos fue el descubrimiento de la pintura rupestre más antigua. Anda. Bueno, la más antigua de entre las que podemos datar, que eso no es baladí y ahora hablaremos de ello. Bueno, esta pintura rupestre que se acaba de descubrir y de datar está en la isla de Muna, en Indonesia, y tiene al menos 67.800 años de antigüedad. Y para poner esto en contexto y que sepamos pues cómo de antiguo es eso, tengamos en cuenta que la salida de nuestra especie de África se produjo hace unos 70.000 años. Seguramente hubo salidas anteriores, pero fueron salidas frustradas, digamos. Y esta última salida, que fue la buena, seguramente fue a través del estrecho de Bab el-Mandeb, que ahora nos suena también mucho por las cosas políticas. Bueno, pues ese pequeño trocito de agua entre Eritrea y Yemen hace 70.000 años era más pequeño todavía, y a partir de ahí los seres humanos se distribuyeron por Arabia y después se recorrieron todo el sur de Asia, pasaron por Irán, pasaron por la India y en pocos miles de años ya estaban en Indonesia. Y estos Homo sapiens pioneros de fuera de África, pues fueron seguramente los autores de estas pinturas.
0: Bueno, qué interesante. Bueno, en primer lugar, lo que tenemos curiosidad es por saber cómo son las pinturas. Es decir, qué es lo que se ve en ellas, si es que se aprecia algo. ¿Es arte figurativo o es más abstracto?
1: Bueno, pues, a ver, son unas pinturas humildes, como suele ocurrir con las cosas que son antiguas, que nadie espere antílopes ni escenas de caza. Lo tuitearé ahora mismo la imagen para que los siguientes lo puedan ver. Son unas pinturas muy sencillitas y además hechas con algo que cualquier humano podría usar, que es nuestro propio cuerpo, porque no es ni nada más ni nada menos que un negativo de una mano. O sea que el artista paleolítico puso su mano sobre la pared y luego lanzó pintura sobre ella y quedó ahí pues una sombra de una mano con sus cinco deditos, y esta es la pieza más antigua identificada en esta isla de Muna. Hay otras que son pues de mayor o menor antigüedad, ¿no? Y esto además, voy a aprovechar para hacer un apunte lexicográfico, nos permite aprender una palabra que es poco conocida, porque este negativo de una mano es un estarcido. Estarcido es como se llama oficialmente. A veces se utiliza el anglicismo stencil, pero tenemos la palabra estarcido en castellano porque estarcir significa estampar dibujos, letras o números a través de un molde, habitualmente de cartón o de chapa. Bueno, son muy famosos los estarcidos del artista callejero Banksy. Bueno, pues el artista más antiguo conocido era de la escuela de Banksy.
0: Era de la escuela de Banksy. Fíjate qué profundo hunde sus raíces el arte de Banksy. Oye, ¿y cómo se averigua la antigüedad de una pintura? ¿Es también a través del carbono 14?
1: Bueno, pues esta es una pregunta súper pertinente, porque la realidad, y que creo que no somos del todo conscientes, es que la mayor parte de pinturas rupestres son indatables, no se pueden datar, porque el carbono 14 funciona solo con materiales orgánicos, es capaz de datar cosas que estuvieron vivas y lo que te data es hasta cuándo estuvieron vivos. Y los pigmentos de la prehistoria son casi todos fundamentalmente inorgánicos. Básicamente son rocas machacadas que se mezclaban con agua o a lo mejor se le ponía un poquito de grasa para que hiciera ahí de emulsionante y tal y cual, pero no es suficiente grasa como para hacer el carbono 14. Y eso por no hablar de que hacerle el carbono 14 a una pintura supondría rasparla.
0: Claro.
1: Y por lo tanto romper la pintura, y eso no lo queremos hacer. Así que la mayor parte de pinturas que hemos podido datar, y esto incluye a estas de Indonesia, son fruto de una serendipia. Y la serendipia es que después de pintada a la pared, después de pasar el artista, pues por allí, no se sabe cuántos años después, corrió el agua y se quedó un chorritón de roca, de carbonato, de calcio, ¿no? Vamos, que con el paso de los milenios podríamos decir que la pintura quedó parcialmente cubierta por una estalagmita, más o menos, claro. Una estalagmita de pared, digamos. Bueno, pues este material que cubre la pintura sí lo podemos datar, pero con una limitación, que es que solo nos permite saber una edad mínima, no la edad de verdad con su margen de error de la pintura.
0: ¿Y eso?
1: Pues en realidad es muy sencillo de entender, porque si lo que podemos datar realmente es cuando se depositó el chorritón de carbonato de calcio.
0: Madre mía.
1: Claro, cuando eso ocurrió, la pintura podía llevar allí 3 días o podía llevar allí 50.000 años. Así que esta cifra que he dado, la de 67.800 años, es esa edad o quién sabe cuán más antigua que eso, ¿no? Claro. Solo hay un caso en que sí se puede dar un rango de edad, en que se puede dar una edad mínima y una edad máxima. Y es cuando podemos datar también la pared sobre la que está pintada la pintura. Pero eso, bueno, no siempre es posible por motivos técnicos y a veces acceder a la pared requeriría destruir la pintura de nuevo y no lo queremos hacer. Así que muy a menudo lo que hacemos es, bueno, tenemos esta oportunidad, damos una edad mínima y nos quedamos con las ganas de saber más, pues, y ya está.
0: Sí, porque es mejor quedarse con las ganas que cargarte la pintura. Sobre todo si sospechas que es la más antigua descubierta hasta ahora, al menos. Porque, oye, por curiosidad, en Europa, ¿cuál es la pintura más antigua?
1: Bueno, esta me parece una pregunta interesantísima. Me alegro de que me la hagas. Voy a dar un poco de contexto. Los sapiens llegaron al sudeste asiático hace mucho tiempo, hace poquito después de hace 70.000 años. Tardamos más en llegar a Europa, seguramente por el clima. Nosotros somos una especie africana y en Europa pues hacía más frío, ¿no? Y no llegamos a Europa, o no lo sabemos de forma fidedigna, hasta hace 45.000 años. Y nuestro arte más antiguo, y esto es lo que me parece interesante, está en España. Hay algo en Francia, anda, pero fundamentalmente está en España. Es que nunca me cansaré de decir, Cantabria, que no somos conscientes de lo único que es nuestro patrimonio paleolítico. O sea, todo el mundo conoce las cuevas de Altamira, por ejemplo. Bueno, las cuevas de Altamira estuvieron en uso durante más de 20.000 años. Nos fascinamos ante las pirámides de Egipto, que tienen sus 4.000 y pico años de antigüedad. Bueno, cuando las pirámides tengan 20.000 años, habrán empatado a Altamira, ¿vale?
0: Sí, pero Altamira tendrá ya muchos más, o sea que...
1: Claro, claro, efectivamente. Hay que pensar lo locamente alto que es el tiempo de uso que tuvieron todos estos monumentos paleolíticos. Que es verdad que no siempre hubo gente allí, que a lo mejor estuvieron mucho tiempo las pinturas que nadie las veía. Pero es que desafía nuestra imaginación el tiempo que estuvieron en uso todo eso. Bueno, las pinturas de Altamira en particular, las más antiguas, son de como mínimo hace 35.000 años. Si llegamos hace 45.000, pues bueno, esos 10.000 años. Pero es que hay pinturas más antiguas en España. La Cueva del Castillo en Cantabria tiene pinturas que tienen por lo menos 41.000 años. Y la de Rincones de la Victoria en Málaga tiene pinturas que podrían ser de más de 43.000, aunque en esas hay más error en la medida y es más difícil de decir. Pero todas estas cuevas que he dicho se quedan en nada cuando las comparamos con Maltravieso en Cáceres, con La Pasiega en Cantabria y con Ardales en Málaga otra vez, porque todas ellas tienen pinturas rupestres de por lo menos 65.000 años. Uy, pues o sea, mira, que cuidado que es un salto.
0: Mira, casi como las más antiguas del mundo, ¿eh? Al menos en su edad así mínima. Es. Oye, pero vamos a ver, acabas de decir que el Homo sapiens llegó a Europa hace 45.000 años. No, 65.000.
1: Y por eso creemos que estas tres cuevas españolas, que efectivamente prácticamente empatan con la cueva de Indonesia, lo que tienen es arte de otra especie. Y lo que tenemos allí, con toda probabilidad, es arte neandertal. Es arte de otra especie humana, que no son estos humanos, son otros humanos. Y es curioso que lo tenemos todo al lado de casa y tengo la sensación de que muy a menudo no pensamos en lo rico que es nuestro patrimonio del arte prehistórico.
0: Es verdad, y lo tenemos aquí, ¿eh? Bueno, patrimonio.
1: Efectivamente, tenemos lo tenemos muy cerca artístico. Y algunas se pueden visitar, otras son cuevas más difíciles y no se puede, ¿no? Pero si queremos ir a algo antiguo de verdad, déjame que volvamos a Indonesia un momentín y déjame que os hable de una pieza que a mí me fascina, me parece extraordinaria, que es la concha de Pseudodon DV-1006-FL.
0: Vaya, y el Pseudodon DV-1006-FL. Bien, sí. ¿Y eso qué es?
1: Bueno, pues a ver, hay que un poco desgranar lo que es este nombre. Bueno, Pseudodon es simplemente un género de mejillones de agua dulce, ¿vale? Ajá. Siguen existiendo a día de hoy, son unos mejillones de agua dulce endémicos del sudeste asiático y son comestibles además. Y todo lo demás, ese DV-1006-FL, es un número de catálogo de esto que ponemos los científicos y que la verdad es que son feos con avaricia, pero sí, que son muy útiles para distinguir las piezas, que identifican una concha que se encontró en un yacimiento en la isla de Java, de nuevo en Indonesia, a finales del siglo XIX. Bueno, pues esa concha estuvo en una serie de cajones durante más de 100 años y en 2014 se descubrió que esa concha en particular tenía algo que otras no tenían. Tiene un grabado en zigzag. Tú ves la concha, ves los anillos de crecimiento del mejillón y sobre esos anillos hay un zigzag hecho con algo. No es muy espectacular, es solo una línea que sube, baja, hace una especie de diente de sierra Los científicos creen que se hizo con un diente de tiburón. Mira. Es perfectamente visible en el momento en que te fijas en la pieza en concreto. Y lo extraordinario es que ese yacimiento de Java pues tiene una antigüedad de 500.000 años. O sea, multiplica por 10 estas pinturas rupestres de las que hemos hablado. Y eso quiere decir que esta concha pues no la grabó Homo sapiens, ni siquiera la pudo grabar un neandertal porque no existían las especies directamente. Esa concha, sea lo que sea, es posiblemente obra de un Homo erectus, de nuestro abuelo. No el padre de neandertales, sino el padre del padre, digamos. Y esa concha ha despertado un debate científico que a mí me fascina, que es el de simplemente, ¿es arte pintarrajear zigzag en una concha?
0: Es la gran pregunta.
1: Claro. Entonces, el Homo erectus que hizo eso, ¿quería hacer arte? Bueno, pues hay ahí todo un debate, nadie lo puede saber verdaderamente porque ha pasado mucho tiempo, pero lo que está claro es que el humano que hizo aquello, pues quería decorar la concha, ¿no? La concha tal y como estaba no le parecía suficiente. Y yo creo que eso es muy humano, ¿no? Esto de, esto estaría mejor si hiciera no sé qué otra cosa, ¿no? Y creo que esa concha de pseudodón nos retrotrae algo que en realidad es muy humano, aunque sea de otra especie, ¿no?
0: Claro, bueno, si hay una vocación estética, hay una forma de arte, puede que muy rudimentaria y muy primitiva, pero existe esa vocación, ¿no?, en este Homo erectus tan tan artístico y tan pretencioso, ¿no? Porque sería el primero, sería muy cursi el primero que lo intentó. Bueno, oye, Aparici, da gusto escucharte, sobre todo en días como estos, ¿no? Que hablamos de cosas tan tremendas y tú pues nos supones un bálsamo, ¿no? Ahora vienen aquí los de la economía que traen una cara de querer hablar de atrocidades que no veas. Bueno, querido,
1: reconciliémonos un poco con nuestra humanidad y con nuestras ganas de hacer cosas hermosas, ¿no? Con lo que tenemos y no solo cosas horrendas.
0: Aunque sea con una concha de un mejillón, ¿eh?
1: Eso es.
0: El molusco, la melibranquio bivalvo, que no solo es delicioso, sino que también ya ven ustedes que se puede labrar, ¿eh?, para hacer un poquito de arte. No te pongas así, tu riego. Yo sé que tú piensas en algo con concha solo en comértelo. Claro, pues siempre. Venga, vamos con la economía. Un abrazo, Aparici.
1: Un abrazo.

En las investigaciones paranormales hay un factor que es determinante, que es el factor testigo. Son los que hablan, los que tienden a contar sus experiencias. Y ese valor es un valor añadido en una sociedad, la de hoy día, en la que no todo el mundo quiere hablar de estos temas, como si hubiera todavía un reparo, como si hubiera un, en cierta manera, una especie de tara social que no es tal. Quizás por eso nos vamos a trasladar a Llerena. Y allí nos encontramos a una camarera de unos 30 años que trabaja en un bar de la Plaza Mayor. Y ella me cuenta una historia que ocurrió durante una tarde tranquila entre los servicios, cuando estando allí leyendo un libro precisamente de historias de Extremadura, en una de estas investigaciones que yo suelo hacer, porque como hemos hablado ya en muchas ocasiones, en Llerena nos encontramos las famosas momias de Llerena que hemos contado en estos mismos micrófonos, pero yo le quise preguntar un poco sobre las historias que corren en el pueblo y entre los vecinos. Y ella me explicó que en una noche de calma de invierno, cuando la plaza se queda prácticamente vacía tras el cierre de los últimos comercios, hay distintos vecinos y trabajadores que han afirmado el escuchar, procedente de un punto indeterminado de la plaza, el sonido de personas como caminando en formación, con un ritmo marcial muy concreto, sin que nadie vea, evidentemente, a ninguna formación caminando. Ella misma me decía que lo escuchó por primera vez cerrando el bar una noche de enero. Estaba sola mientras bajaba la persiana y se quedó quieta escuchando durante casi un minuto, convencida de que se trataba de algún grupo llegando tarde a algún evento o esto tú a saber qué, una visita temporal de algún tour o algún autobús que se había desviado por cualquier problema. La plaza, sin embargo, estaba completamente vacía en su total extensión y estaba iluminada lo suficiente como para descartar cualquier duda al respecto. Consulté a un historiador local aficionado, cliente habitual de este bar, y él explicaba que esa plaza había sido escenario siglos atrás de ejecuciones públicas y evidentemente de formaciones militares vinculadas a un episodio especialmente convulso en la historia del pueblo. Y que la tradición dicen que posiblemente, bueno, pues sea la reminiscencia de esos pasos fantasmales en la plaza que se remontan, según los vecinos más antiguos, a muchos años atrás, que ya se sentían esas mismas pisadas. Ella sigue cerrando el bar a solas y dice que no le da miedo y que solo espera, eso sí, no ver nunca una formación fantasma que se plante tras de sí, porque entonces el susto sí va a ser lo suficientemente importante como para no querer estar allí ni un minuto más. Igualmente, nos encontramos que también hay otros escenarios diferentes en todo lo que es Badajoz, porque de esta forma me encuentro con un piso de obra nueva en Badajoz. Una chica que bueno, que hay un momento en el que ella me empieza a comentar que estando precisamente trabajando en Don Benito, en un cajero, en una de las cajas del supermercado, pues ella trabajaba en este establecimiento y ampliado, modernizado en 2024 y ocupaba una antigua ferretería cerrada hace muchos años. Y ella me decía que todo aquello había sido reformado y que ahora, bueno, pues tenía incluso una pequeña sección de bricolaje, de menaje del hogar. Y desde la apertura de esa zona fueron varios empleados, incluida ella misma, la que había notado que ciertas herramientas de esa sección aparecen ocasionalmente colocadas de una forma distinta como la dejó el reponedor cuando hizo su trabajo. Siempre reorganizadas con un criterio y un orden muy concreto
por tamaño, por función. Ella me decía, vamos, que eso no lo hace un reponedor normal, es que no se entretienen, es que no tiene tiempo para entretenerse. Y que tenía un criterio bastante específico. La primera vez que lo comentó con su encargada, ella misma reconoció que había notado lo mismo desde que abrió esa sección y que curiosamente el criterio de orden aparecía a cada tiempo y coincidía exactamente con un sistema de organización tradicional. Y ya a ella se le fue la cabeza al antiguo dueño, al dueño de la ferretería, porque incluso, según recordaban varios clientes ya mayores, que habían sido parroquianos habituales de aquel negocio, pues hablaban que aquel hombre tenía esa misma forma de ordenar las herramientas. Bueno, esta chica, la cajera, nunca conoció la ferretería original. Se acostumbró simplemente a tener aquel particular reponedor que le organizaba de aquella forma tan llamativa aquella parte, y a ella no le resultaba inquietante porque no lo había visto. Pero sí es verdad que algún compañero bromeaba diciendo que el antiguo ferretero sigue allí a su manera, asegurándose de que todo está en el orden que debe de estar. Y que, bueno, ella prefería abstenerse de hacer comentarios porque me decía, mira que todo lo que se dice cae y en cualquier momento me puede llegar a mí, me puede pasar que vea yo algo, ¿no? Y la verdad es que la chica no dejaba de llamarle la atención todo esto, ¿no? Curioso, es curioso porque con toda esta información, uno se queda cada vez más sorprendido de la cantidad de casos que hay y que te dejan un poco absorto, ¿no? Comentaban desde un despacho de abogados de Olivenza que se incorporó un joven y bueno, era un despacho familiar, fundado hacía ya mucho tiempo, y le contó una historia, una charla normal. Yo antes trabajaba para unas personas que tenían un despacho de abogados, tenía contactos con otros puntos, y él me decía que el despacho estaba situado en el mismo local desde su fundación, que tenía un archivador antiguo de madera, que ya no se usa para el trabajo activo porque ya hoy día están los ordenadores, que se mantenía allí más por un valor sentimental que por una utilidad práctica, con expedientes muy antiguos que en su día llevó personalmente el bisabuelo de la familia, que también era abogado. Y desde que empezó a trabajar allí, en ocasiones concretas, mientras estudiaba algún caso especialmente complicado por su despacho, escucha con claridad el sonido característico del archivador abriéndose y cerrándose en la sala contigua. Un sonido metálico que es muy particular, que él conoce bien porque ha abierto y cerrado aquello en alguna ocasión y que es difícil y que es complicado y ese sonido es inconfundible. Él preguntó, dice, le dijeron los compañeros, mira, aquí el único que abría el archivador era el dueño, el padre. Y en este caso el bisabuelo, ya está. Pero aquello se escucha. Y él, al ir a comprobar el archivador, siempre lo encuentra cerrado, sin ningún cajón fuera de sitio. En este caso, el padre, socio principal del despacho, le confesó, sin darle demasiada importancia aparentemente, que él mismo llevaba escuchando ese sonido desde hacía 30 años, desde que su bisabuelo murió, y que siempre lo ha interpretado como una señal de que el bisabuelo sigue allí a su manera, revisando los casos que son difíciles y que no se han podido resolver. El abogado, que era un chico externo, él, bueno, cuando escucha el archivador acude a ver qué pasa, pero al comprobar que no hay nada extraño, pues bueno, siempre hace un gesto de respeto y siempre me dice lo mismo, siga usted en su tarea, que por mí no hay problema. Y que es una forma, me comentaba, una forma, bueno, educada, una forma respetuosa de mostrar a esa entidad, a ese bisabuelo que sigue vinculado al lugar, que realmente no molesta y que puede seguir haciendo esas funciones, claro que sí, ¿por qué no?
Igualmente, en un centro comercial de Badajoz, una dependienta, 25 años, trabaja en una tienda de ropa dentro del mismo, y ella me contaba que durante una pausa en su turno, en la propia zona de restauración, pues bueno, en ese ala se construyó sobre un solar que había sido antiguamente una fábrica, una de las industrias tradicionales de curtido de que tenía la ciudad en aquel momento y que fue cerrada hace ya mucho tiempo. Y desde la apertura son varios empleados de distintos locales

nunca más de un minuto, según los testimonios que he tenido la oportunidad de recoger, y que desaparece tan repentinamente como llega, sin que ningún sistema de ventilación del centro comercial haya conseguido identificar ninguna fuente que lo justifique, que se haya puesto los típicos aromatizantes que hay ahora, que le dan un olor característico a la tienda. No, no, no. Es totalmente ajeno a eso. Y en las revisiones técnicas, pues muchas veces ha habido clientes que han dicho, uy, huele fuerte, ¿no? Que tampoco han encontrado nada. La dependienta, que no conocía nada de la historia industrial de la zona antes de empezar a trabajar, pues dice que allí ya se conoce el momento exacto en el que puede ocurrir, porque es a una determinada hora y no se sabe explicar por qué. Y es que, bueno, hay lugares que producen este fenómeno, el fenómeno de clariesencia, que también nos llevan a identificarlo como lo que es, un fenómeno de carácter indefinido, de carácter anómalo, que, ¿por qué no?, tiene también su cabida en esta Extremadura nuestra, tierra de mitos y de leyendas.

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0: En Colombia son las 5 de la mañana. Mientras tanto, en Alemania son las 12 del mediodía. Y en Seattle, Washington, son las 3 de la madrugada.
1: En Colombia ist es 5 Uhr morgens. En Deutschland ist es inzwischen 12 Uhr mittags. Und in Seattle, Washington, ist es 3 Uhr morgens.
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5: Hoy que llega la despedida es día de confesiones, así que te voy a reconocer que no soporto escucharme y mucho menos en programas antiguos. Pero teníamos que cerrar el círculo. Esta es nuestra pequeña historia. Así comenzaba el primer Nómadas en Radio Nacional de España el 6 de septiembre de 2008. En un estudio de la tercera planta de la Casa de la Radio, unos estudios de esos antiguos, con solera y aire analógico, que desaparecieron hace muchos años en una de esas reformas que ha sufrido este edificio. Hoy te hablamos desde una planta más abajo, con la última tecnología digital, pero el espíritu intacto, ese de la radio que aspira a conectar con la imaginación y las emociones, ese que nos ha permitido viajar en tu compañía desde hace muchos años, con esta maravillosa sintonía que nos compuso en 2018 Javier Pitera, que nos revoluciona las neuronas, y antes con nuestro mítico A Change of Heart de Human Response. Ataque de nostalgia en 3, 2, 1...

0: Esto también nos sigue estremeciendo a muchos, ¿eh? Ya te aviso que hoy viene programa para muy cafeteros. Nos vais a permitir esa licencia de fin de viaje porque sí, hoy Nómadas se termina después de 700 aventuras. Estamos tristes, pero también agradecidos, muy agradecidos a las sucesivas direcciones de esta casa que han apostado por esta anomalía maravillosa durante más años de los que podíamos imaginar. Agradecidos sobre todo a quienes nos habéis escuchado, no solo por habernos mantenido en antena con unos datos de audiencia estupendos, sino por aliaros con nosotros cada semana desde el primer momento para hacer este trabajo de equipo que es construir el mundo en la cabeza a partir de estímulos sonoros. ¿Qué se siente con esta música? Esther García Tierno, buenos días.
1: Buenos días, sí, pues nada, mucha nostalgia. Y éramos pequeños, como has dicho antes de empezar.
0: Yo tenía 26 añitos.
1: Yo no lo voy a decir, pero... porque no me acuerdo simplemente, pero éramos pequeños, pero lo hacíamos con mucha ilusión, esta ficha de destino, madre mía.
0: De verdad que sí, a Esther la conoceréis todos los que nos lleváis escuchando desde antes de 2018. Ella fue hasta entonces la mitad de este invento. Y desde entonces la hemos seguido escuchando en los programas de ciencia a hombros de gigantes e inquietamente y en el debate futuro abierto. Así que muchísimas gracias lo primero por haberte animado a unirte a este último viaje, Esther.
1: Bueno, muy agradecida, yo encantada siempre de estar aquí.
0: ¿Qué ha sido Nómadas para ti?
1: Bueno, pues para mí un descubrimiento, porque yo venía herida de la tele y aterrizo en la radio en esta maravilla. O sea, es que me he aprendido muchísimo del programa, de ti, de los viajeros, de los compañeros, y es que solo puedo decir cosas buenas.
0: Este nivel de glucosa es el que nos espera en lo que queda de hora. Por aquí tenemos también a otra eterna nómada, como es Carmen Zujeros, nuestra Menchu, que me decía que esta noche ha dormido poco. Yo te confieso que también he dormido poquito. ¿Cómo estás, Menchu?
2: Hola, Álvaro. Bien, aquí estamos. Bastante triste porque, bueno, de hasta ahora hemos estado encantados con nuestros oyentes, viajando con ellos. Y hoy, bueno, toca una despedida.
0: Hacer las maletas y volver a casa.
2: Hacer las maletas, bueno, todo viaje tiene su fin. Eso es así. Y bueno, por otra parte, como intenta, porque estamos aquí reunidos con todos los compañeros que han ido pasando por Nómadas, y eso es una cosa muy bonita también, podernos encontrar hoy.
0: Como tenemos más compañeros que ya son amigos en este estudio, vamos a seguir presentando a Nómadas. Él aterrizó por aquí hace 7 años, si no me fallan las cuentas, aunque a mí se me ha hecho cortísimo. Luis Calero, buenos días, ¿cómo estás?
3: Pues bien, buenos días. Triste también, la verdad, con este pequeño ataque de nostalgia, pero bueno, a la vez... Pues para mí ha sido un orgullo, la verdad, y un lujo, y me he reído mucho, he aprendido un montón, y me encanta estar aquí en este estudio con vosotros y recordar lo bien que lo hemos pasado, lo mucho que hemos viajado y la cantidad de cosas que hemos conocido.
0: Agradecemos especialmente a Luis que nos haya hecho un hueco, porque él es uno de los periodistas, reporteros de viaje más movidos, más importantes de este país. Ahora deberías estar en la tele, así que muchísimas gracias por hacernos este huequito. Que se nos va Nómadas, pero bueno.
3: Se nos va...
0: Se queda en la memoria, ¿no?
3: Sí, en el corazón también, sin duda. Y bueno, y ese cierto optimismo de pensar que nos volveremos a encontrar seguro en el camino, en el mundo, en el viaje, no sé dónde.
0: Seguro.
3: Pero estoy convencido.
0: Los caminos de la vida se cruzan y se entrecruzan.
3: Convencido
0: estoy de acuerdo.
3: Ello. Vamos, y además porque el estar aquí para mí forma parte un poco de un pequeño milagro, porque no sé si te acordarás, pero muy brevemente, cómo llegué yo aquí, cómo me encontré contigo y cómo me incorporé al programa, que es de la manera que nunca ocurre en esta profesión. Jamás. Sin embargo,
0: cierto,
3: tuve esa suerte,
0: cierto.
3: Porque básicamente tenía la ilusión de colaborar con vosotros, no conocía a nadie, me metí en la web, busqué ese email corporativo en el que
0: nunca se responde.
3: Nadie te responde, jamás. info@nómadas, no sé qué, no recuerdo, y dije, va, yo lo envío y quién sabe, ¿no? Pues al día siguiente tenía la respuesta de Álvaro Soto, cariñoso, cercano.
0: Fue justo el momento en el que habíamos hecho un cambio de equipos, estábamos buscando colaborador. Y sonó la flauta.
3: Fíjate.
0: Luis Calero, españoles en el mundo, bueno, ahora más vale tarde, en fin, trayectoria televisiva, viajera impresionante, ¿cómo no lo íbamos a tener si encima... se nos ofreció de esa forma tan providencial, nada es casual.
3: Lo que demuestra que era el destino. Total. Había que estar aquí y había que viajar juntos.
0: Pues muchas gracias, Luis.
3: A vosotros.
0: Nuestro compañero técnico Dani Muñoz hoy tiene 5 micros abiertos en este estudio porque también se ha querido sumar a esta despedida otra grandísima amiga, compañera nómada que también forma parte de la historia de este programa, periodista de radio y televisión, reportera en 1000 programas, también fue la grandísima jefa de delegación de Radio Televisión Española en Eurovisión que consiguió el éxito de Chanel. Tiene un libro estupendo donde lo cuenta que se titula Spain 12 Points, hay que leerlo. Eva Mora, que te queremos mucho.
4: ¿Qué tal? Buenos días. Me acabas de dejar que no sé qué decir. Se bueno, me ha hecho un nudo.
0: Verdades como puños.
4: Bueno, estoy un poquito en ebullición, ¿no? De sentimientos que os noto tristes, ¿no? Y yo en el fondo también estoy triste, pero creo que tenemos que revertir esto. Entonces, creo que los viajes no tienen por qué acabar así en seco, ¿no? En los viajes también se para. Se para, uno se baja del tren, se baja de un avión para coger otro. Incluso se para porque hay que cambiar la maleta. En el caso la mía está rotísima, o sea, está completamente destruida de tanto aeropuerto, de tanto tren,
0: de tanto facturar,
4: de este lío de los trenes que uno no sabe ya. Es todo un jaleo. Así es que yo veo, quiero pensar que es una parada para descansar, para coger aire, para pensar en los sitios a los que nos gustaría volver o a los que nos gustaría ir, que todavía no hemos ido, y que estoy segura de que el que es nómada va a ser nómada toda la vida.
0: Firmo,
4: así que
0: firmo.
4: Yo no le doy a nómadas en ningún caso un punto final.
1: Qué bonito.
0: Tendremos tiempo para contar batallitas y para recordar momentos felices en este programa en el que el protagonismo lo va a tener quien realmente se lo merece, tú.

0: El próximo sábado todavía se emitirán unas cuantas repeticiones en este mismo horario para cubrir la programación de verano en lo que queda de julio y de agosto. Pero nosotros nos despedimos hoy. Nómadas no está en la nueva programación de Radio Nacional que se presentó el miércoles pasado y que se estrenará en septiembre. Por cierto, a los compañeros que continúan o que se incorporan a los nuevos espacios, os deseamos de verdad toda la suerte del mundo. Esperamos de corazón que todos los cambios funcionen y tened por seguro que nosotros seguiremos remando a favor de esta maravillosa radio pública desde donde estemos, porque Radio Nacional, con sus defectos y sus innumerables virtudes, sigue siendo nuestra casa y la tuya. Y creo que esto responde a otra cuestión recurrente. ¿Os vais de la radio? No. ¿También nos estáis preguntando si este final es voluntario? Tampoco, no lo es. Y la pregunta del millón, ¿volveréis? Pues bueno, más allá de lo que ha dicho Eva Mora, la única respuesta que os podemos dar ahora mismo es que de momento no, y os invitamos a echar un ojo de vez en cuando a nuestras redes sociales por si hubiera novedades. De momento, no las hay. Y me vais a permitir, antes de cerrar esta larguísima introducción, que agradezca también la valiosísima aportación que han hecho en diferentes momentos de la historia de Nómadas dos grandísimas profesionales de Radio Nacional, como son Lourdes Castro e Inmaculada Palomares. Muchísimas gracias. Ha sido un lujo contar con vosotras.
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2: Hola, os llamo desde Vizcaya y es la primera vez que llamo a cualquier radio. 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
6: Quería comentarles, bueno, lo feliz que me han hecho todos estos años.
7: Buenos días, nómadas. Juanjo desde la carretera, soy de Murcia. Sigo desde que empezasteis el programa y la verdad es que es una pena que este grandioso programa llegue a su fin. Espero que sea un punto y aparte y en otra ocasión sigamos siendo esa gran familia que somos nómadas. Un saludo desde la carretera.
8: Gracias, gracias, gracias. A los que no podemos viajar, vuestros comentarios, vuestras perspectivas nos han llevado por todo el mundo.
9: Soy cordobés y trabajo en Cazorla. Estoy muy enfadado porque quitáis el programa de Nómada. Me habéis partido por la mitad porque era un programa que seguía fielmente desde que comenzó.
10: Habéis sido mis compañeros de paseo matutino cada sábado. Con vosotros he caminado al borde del mar cada semana desde hace muchos años. Hasta siempre, Nómadas. Desde Mallorca, Margarita Conde.
11: Queridos Nómadas, os despido con pena en una primera sensación, pero luego pienso que hemos tenido mucha suerte de teneros durante tantos años ahí, aportándonos vuestra experiencia y vuestra vivencia.
12: Buenas, soy Rosa. No me imagino yo un sábado sin Nómadas. Yo os escucho por la noche, en podcast, y luego ya me duermo con el viajecito en la cabeza, ¿no? Se me hace muy extraño que no estéis, pero muchas gracias por todo lo que habéis dado.
13: Mi mujer y a mí nos encantaba viajar, hasta que ella cayó enferma. Gracias al programa pudimos seguir viajando durante su último año de vida. Y la verdad es que me duele mucho en el alma que el programa se vaya. Gracias, Nómada.
0: Bueno, un abrazo especialmente afectuoso a este último amigo y a todos los que estáis compartiendo con nosotros vuestras sensaciones. Bonito también ese mensaje, ¿no? De que es una pena la despedida. Esther, pero qué fortuna haber podido vivir esto.
14: Bueno, esto es, yo estoy agradecidísima y lo estaré siempre porque para mí es una de mis picos profesionales. O sea, es que he aprendido tanto y me lo he pasado también, eso. Como dice Eva, es que nos hemos reído tantas veces que sí, merece la, o sea, en venir al trabajo y pasártelo bien y pensar, o sea, que yo el fin de semana me pasaba buscando cosas.
0: Bueno, unas veces viajábamos desde estos estudios de Prado del Rey y siempre que hemos podido in situ desde los destinos. Esther y yo hemos pasado muchos años viajando juntos. ¿A ti qué lugares te han marcado especialmente?
14: Muchos. Me ha encantado la selva negra por aquello de los bosques, la naturaleza, sitios tan bonitos también.

0: en Alemania como las ciudades hanseáticas y bueno, Noruega, toda Francia, y bueno, Noruega es que es para escribir un libro todo lo que nos pasó allí.
1: No solo en lo profesional, y en esto estará de acuerdo también Menchu, que ahí conocimos a Åse Johnsen, que nos está escuchando y le mandamos un beso.
0: Un beso, sí.
1: Esta gente que de repente que empieza siendo invitada y acaba en tu agenda del móvil, y acabas visitándola en vacaciones, y acaba viniendo a tu casa. Cosas rarísimas que ocurren en este oficio, ¿no?
0: Sí, pero bueno, y desmienten la frialdad nórdica, para nada. O sea, gente amabilísima.
1: Es que Åse es más española que la paella. Sí. Luis, ¿a ti te ha pasado esto de invitados que se convierten en amigos?
2: Íntimos amigos, sí. Pachi Rodríguez, guía de Uganda, al que conocí en ese viaje que hicimos por allí. Y claro, además fue una semana entera viajando por allí. Ahí estábamos grabando, en concreto, en ese caso era Españoles en el Mundo. Y él, aunque era uno de los entrevistados, también era el guía que nos acompañaba toda la semana. Entonces eso ayudó a que nos uniera mucho.
1: La convivencia.
2: Mucho. Claro, ver amanecer ahí frente al Nilo en las cataratas Murchison. Y bueno, y desde entonces todos los años nos vemos. Yo estuve en su boda, él en la mía. Y sobre todo, bueno, me permitió también volver a Uganda con él, porque es el mejor guía que puedes encontrar. Y llevar a mi padre, que en ese momento era la gran ilusión de su vida, el viaje de su vida. Entonces sí, Pachi es un ejemplo de una persona con la que, pues sí, he trabado una amistad tremenda, pero mucho, sí, ocurre muy a menudo. Sí. Igual decíais que se desmentía la frialdad nórdica y la frialdad del periodista. Que no vamos solo a entrevistar, no vamos solo a sacar un material, también tenemos ese lado humano, hacemos amigos, nos fascinamos con las personas y bueno, a mí me ha ocurrido un montón de veces, sí, muchos amigos.
1: Eva, no solo en Nómadas, también en muchos otros programas.
3: En muchos otros programas, cada vez que he salido de España me he encontrado con gente maravillosa, algunos de ellos ya no puedo decir que sean amigos, sino se han convertido en familia. Y sobre todo el poder interactuar con gentes que ni piensan como nosotros, que ni comparten costumbres ni culturas, ¿no? Entonces eso es lo bonito quizá de programas como Nómadas y tan necesarios en la radiotelevisión pública. Porque no solamente el hecho de aprender a respetar al de al lado porque no comparte con nosotros lo mismo, o sea, es que yo creo que se pone en valor la cultura de cada país, ¿no? Y eso también ha sido Nómadas, la exportación que ha sido de cultura y de talento este programa.
1: Es muy peligroso abrir un micro aquí a periodistas.
3: Muy peligroso.
1: Tenemos anécdotas para aburrir. Por ejemplo, Esther, hace 11 años, ese programa por Noruega a bordo del Expreso del Litoral, ese barco que hace un recorrido de cabotaje por toda la costa, que es larguísima, pasó algo.
0: En el Urtigruten. Bueno, es que nos pasaron algo, ¿no?
1: Vamos a escuchar, vamos a tirar de archivo, escuchamos el momento y recordamos qué pasó. En Kjøllefjord vamos a ser originales y a hacer una excursión por lagos helados en moto de nieve. A Esther le da un poco de miedo.
0: Es que esto corre mucho.
1: Corre hasta 140 kilómetros hora si le das gas a fondo, pero me da a mí que no vamos a superar los 40.
0: Parecemos astronautas. Casco, ropa térmica, nos falta la escafandra.
1: Todo esto te lo prestan para hacer la actividad. Si el tiempo acompaña, en cuanto caiga la noche se pueden llegar a ver auroras boreales.
0: Pero cuando nieva no se ve el cielo, así que no sueñes, majo.
1: Ay, es que me voy con la espinita clavada. En fin, nos marchamos. En moto de nieve hasta Mehamn y de Mehamn al Norlis para nuestra última noche de mar. Mañana alcanzaremos por fin Kirkenes. Aurora boreal no vimos, pero moto de nieve.
0: Moto de nieve condujimos. Y son de esos recuerdos que a mí no se me van a borrar.
1: Que esto además no salió en el programa. Esto es un poco la intrahistoria, ¿no?
0: Esto es la intrahistoria.
1: ¿Qué pasó?
0: Pues nada, que tuvimos que hacer ese trayecto en una inmensidad blanca porque era invierno. Y oscura, entonces bueno, ahí vamos las motitos, a mí me da terror la velocidad, terror, y encima en una inmensidad blanca que por debajo sabes que hay un lago, mi cabeza sabía que ahí había un lago, y la gente
1: cada uno conduciendo su moto.
0: Yo que no me gusta, que es que me he caído de la bici porque corren mucho, entonces pues nada, empecé a quedarme atrás, a ver la filita de las luces por allí lejos, a imaginarme esa inmensidad y yo ahí perdida, y me entró el terror, o sea, me quedé paralizada, y y varias veces venía el guía a decirme, venga, un poquito más, hasta que ya vio que no, y me dijo, deja ahí la moto y venga, que te llevo. Y allí se quedó mi moto tirada. Y
1: en medio de un lago.
0: En medio de un lago helado. Y el pobre guía, sí, me llevó al refugio y luego tuvo que volver a por mi moto. Vamos.
1: Suponemos, porque esto nunca se confirmó.
0: Nunca se confirmó, pero vamos, yo no he vuelto a montar en moto de nieve.
1: Seguimos con más mensajes de nuestros oyentes y amigos nómadas.

0: deciros que me habéis acompañado muchísimos despertares de los sábados durante todos estos años.
1: Muchas gracias por tantos y tantos amaneceres con el transistor junto a la almohada, al lado de un café. Pero sobre todo os quería dar las gracias por el servicio público que habéis demostrado todos estos años. En mi caso, me habéis abierto la puerta a muchos destinos que de ninguna otra manera podría haber hecho si no hubiera sido por la radio.
2: Todos los viernes, desde hace muchos años, digo, ay, a ver si mañana, que es sábado, me despierto pronto y puedo escuchar Nómadas. No sabéis desde qué cuantísimo tiempo hace que yo oigo esto. Ya estoy jubilada. Os escuché casualmente cuando fui de Cáceres a Mérida a una reunión de trabajo un sábado. O en otra ocasión, pasados los años, fui a otra reunión de trabajo a Plasencia y digo, ay, menos mal que aunque me tenga que levantar tan pronto, escucho mientras conduzco Nómada. Luego ya, habitualmente, es un programa que he seguido con mucho interés, que he disfrutado mucho y me da muchísima pena, no entiendo por qué tiene que terminar.
3: Hola Álvaro Soto, muchas gracias por tu programa, lo he disfrutado mucho durante bastante tiempo, pero me ha faltado un poco de compromiso social. Yo sufro mucho la realidad de Cuba, entre todos lo estamos dejando morir.

0: Además de disfrutar de Nómadas como oyente, he tenido la posibilidad de veros a ti y a tu fantástico equipo en acción. Impresionante, vuestra inmensa profesionalidad y gran calidad humana. Hay viajes en los que disfrutas tanto que quisieras que no acaben jamás. Y así es viajar con Nómadas.
1: Soy José Gasol de Vic, Barcelona, oyente habitual del programa. Aún estoy estupefacto, pues nos hacía viajar por las ondas a lugares donde nunca accederemos, aportándonos geografía, historia, cultura, gastronomía, etc.
2: ¿Pero por qué os vais? A mí todos los sábados me encanta oíros y viajo y hay sitios que conocía, otros que no conocía, pero me encanta. La verdad es que me han entrado ganas de llorar mientras hago un salmorejo. Un abrazo fuerte.
3: Es que no se puede mezclar malas noticias y tomate verde.
4: Bueno, pero el salmorejo está riquísimo.
3: Sí, eso independientemente de lo que ocurra con Nómadas. Nos encanta saber cómo nos conocisteis, cómo nos habéis escuchado. Gracias también por las críticas. Siempre se puede hacer más. Y por ahí escuchábamos también a otra amiga que conocimos en la ruta, la increíble Cristina Jimena de Stuttgart. Luis, te toca. Yo creo que la pandemia fue un momento que nos marcó mucho a todos, ¿no?
5: Sí, porque yo acababa de empezar con vosotros. Llevaba unos meses y de pronto nos encierran. Yo con toda la ilusión que venía aquí.
3: Pues sí que ha durado mucho esto.
5: A la casa de la radio, y al final fue mi casa, más bien la casa de la radio, porque ahí además me enseñaste esos truquitos básicos para construir un estudio de grabación en casa. Recuerdo, me dijiste, importante que haya cortinas, alfombras, moquetas, toallas, sí, cualquier cosa.
3: Evitar el eco.
5: Sí, rodéate de todo aquello que haga efectivamente eco, y me acabé montando una especie de chiringuito en casa.
3: Pusimos una foto en redes sociales, que era como el fuerte, como jugábamos de pequeños. Luis se hizo su fuerte con cojines.
5: Tal cual, sí.
3: Para grabar sus reportajes.
5: Era mi Ford Apache y bueno, y nos permitió, yo creo que también, Nómadas, estar muy vinculados en esos momentos de tanta soledad, ¿no? En la que de tanta incertidumbre. Estábamos todos en casa, pero seguía ese hilo de la radio y encima viajando. Y yo recuerdo además que ahí, pues por ejemplo, hicimos un programa que nos permitió irnos, como estabais diciendo, ¿no? A las tierras del norte, a Noruega. E incluso para mí una gran ilusión que era poder entrevistar en ese momento a un cantante que yo siempre he admirado, que es de mi tierra, el cantante de La Habitación Roja, que estaba viviendo allí y que nos permitió conocer, pues, cómo estaba siendo la pandemia, ¿no? También en esas latitudes.

0: que no salíamos éramos nosotros, que estábamos ahí, Luis en su Ford Apache, yo en mi casa, Mencho en la suya, conectados pues como podíamos en la época, no me acuerdo si era el Skype o el Zoom, hacíamos ahí unas cosas un poquito peregrinas, pero conseguíamos que el mensaje llegara. Y esto fue precioso con Jorge Martí, ¿no? Hablando de Molde, Molde, esa ciudad donde él... No sé si sigue viviendo allí o le has perdido la pista.
1: La verdad es que no lo sé, no tenía, digamos, tampoco tanto vínculo, pero sí que es verdad que esos días yo me sentí muy acompañado por vosotros, por la idea de que, aunque nos cerraban todas las fronteras, era un desafío por nuestra parte, era un acto de rebeldía. Sí. Nosotros seguíamos viajando.
0: Además, íbamos buscando destinos, lo recordará Menchu, donde la pandemia... presentaba su cara menos dura, ¿no? Buscamos ese rayito de esperanza, los datos epidemiológicos más esperanzadores, ¿no?
2: Sí, además, todos los participantes donde quisiera que estuviesen estaban como muy concienciados de colaborar con nosotros, contarnos qué situación se estaba viviendo en ese momento allí con ellos. Y la verdad que fueron momentos en los que nos unimos el mundo entero.
0: Seguimos escuchando a los amigos de Nómadas.
3: Despedirse siempre es difícil, y más cuando el viaje ha sido largo. Menos mal que tenemos poetas para ayudarnos a hacerlo.
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3: Los vientos me impulsan a dejaros.
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3: Nosotros, caminantes siempre en busca del camino más solitario,
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3: Y ningún amanecer nos encuentra donde nos dejó el ocaso.
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3: Me marcho con el viento, pero no hacia el vacío.
4: Van deixar-ho tot, el cor encès pel món.
3: Deseando que volváis, Nómadas.
5: Hola Nómadas, somos Gema e Iñaki, os llamamos desde Madrid. Nada, Gema, mi mujer es una gran fan de vuestro programa y me aficionó también a mí. Echaremos mucho de menos vuestras historias viajeras, que han sido inspiración para nuestros destinos. En muchas ocasiones nos hemos sorprendido escuchando fragmentos de vuestros programas in situ, en el lugar de destino. Y siempre recordaremos con muchísimo cariño el programa que dedicasteis al Sáhara Occidental, porque nos abrió los ojos a la realidad de este pueblo y nos motivó a dar el paso a acoger un niño saharaui este verano dentro del programa Vacaciones en Paz para que comparta con nosotros los meses de julio y agosto. Muchas gracias, Nómadas. Os deseamos un muy buen viaje.
6: Estoy muy apenada porque se acaba este programa. Me valía mucho para mis viajes y me gustaba escuchar algo distinto a lo que se escucha hasta ahora. Supongo que, bueno, no sé si saldrá esta nota de voz. Una pena, Radio Nacional pagada con todos y que dependamos de estas cosas. Lo siento mucho, las cosas son así, hasta siempre.
7: Es un programa fabuloso y recuerdo especialmente el programa de Uganda, que hizo que fuera a ese país y descubriera la maravilla de los gorilas, la maravilla de su gente, de sus tierras, como todos. Daros las gracias. Por desgracia, todo en la vida se acaba. Desde Bilbao, un saludo siempre con vosotros. Agur.
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8: Hola, familia de Nómadas. Quería mandaros este mensaje para daros las gracias por invitarme a viajar con vosotros cada semana a lo largo de estos 17 años, con la imaginación y con el corazón que habéis puesto en cada uno de los programas. Lo importante es el viaje y no es el destino, dicen por ahí. Así que espero que esto sea solo una escala. Gracias por haberme dejado contribuir con un granito de arena a un proyecto tan increíble como Nómadas. Álvaro, Carmen, espero escucharos muy pronto de vuelta.
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0: Gracias a Ana Zurita, también las compañeras de Radio Nacional de España que se suman a esta despedida. Y escuchamos Camins de Sopa de Cabra, qué bonito, aquel programa de Girona, precisamente guiado por Gerard Quintana, el vocalista de este grupo. Y por alusiones, Carmen, Menchu, Recuérdanos un destino chulo, anda. Vamos aquí a subir un poquito el ánimo.
2: Mira, el norte de Honduras en 2017.
0: Cierto. Uh-huh. Ahí nos fuimos tú y yo.
2: Ahí nos fuimos, viajamos, fue un viaje largo. Llegamos a La Ceiba.
0: La Ceiba, que esto es la región atlántida, ¿no? De Honduras.
2: Eso es. Estuvimos, por ejemplo, en Cayos Cochinos, donde hicimos snorkel, contemplando aquellas aguas coralinas que además compartimos con una pequeña población de etnia garífuna.
0: Sí.
2: Con quien estuvimos.
0: Encantado, me acuerdo de los niños que
2: los niños nos cantaban, nos contaban cosas, cómo era su vida. Y la verdad es que fue una experiencia.
0: Sí, un viaje de esos que marcan. Yo me acuerdo también de una experiencia deportiva curiosa, porque allí hay un río que se llama el río Cangrejal, que desemboca precisamente en La Ceiba, y allí se hace rafting. Y nos dijeron, ¿queréis hacer rafting? Y yo dije, sí. Y Menchu dijo, sí. Vamos a escuchar un fragmentito de archivo y comentamos.
9: El Cangrejal es un río caudaloso y cambiante, uno de los mejores destinos de Centroamérica para la práctica de deportes de aguas bravas. El kayaking está reservado para profesionales, pero el rafting, el descenso en barcas de goma, es apto para todos los públicos.
10: Es nivel 1 a nivel 3, todas las personas lo pueden practicar y hacerlo. Y la formación de las rocas es otra característica muy bonita y los paisajes que hay en el área. Y el río Cangrejal está entre los parques nacional Pico Bonito y el parque nacional Nombre de Dios.
9: En este profundo valle, entre colinas cubiertas de selva, trabaja Darwin Guifarro.
10: El plan para ahora es bajar al río, vamos a caminar un par de minutos. Estando allá vamos a hacer una pequeña práctica, les voy a enseñar cómo remar, cómo sentarse. Y de esta manera vamos a comenzar el descenso de los rápidos en el río Cangrejal.
9: La experiencia asegura grandes dosis de emoción y varios chapuzones.
10: ¿Cómo están?
11: Bien.
10: ¿Les gusta?
11: Muy bien.
10: Excelente, excelente.
0: Grandes dosis de emoción, decía Lourdes Castro, y ahí de fondo se oye una voz que es la tuya.
2: Sí.
0: ¿Qué te pasó?
2: Bueno.
0: Que tampoco sale en el programa.
2: No sale, pero ahí donde el guía nos dice vamos a caminar unos dos minutos, caminar, lo que se dice caminar, no era. Era más bien bajar por la ladera de una montaña que nos llevaba al río Cangrejal, pues atravesando rocas y mucha vegetación con mucha humedad, que claro, entre la pendiente, la humedad y que desconocíamos el terreno, debí de pisar alguna de esas rocas más húmedas. El caso es que resbalé y
0: yo
2: en
0: recuerdo,
2: lugar de caminar, sí, rodé.
0: Sí, recuerdo a Menchu haciendo salto base desde la roca hacia la. Estuviste un poco fastidiada, ¿eh? El resto del viaje con el pie.
2: Sí, sí, sí. Llegué al Cangrejal, pero.
0: Es que viajar también es un deporte de riesgo.
2: Sí.
0: Bueno, Menchu lleva muchos años encargándose de la producción de Nómadas. Esto lo decimos en cada arranque del programa, pero nunca hemos explicado exactamente en qué consiste esa labor de producción. Además de enviar libros de regalo, cientos de libros en la Caza del Tesoro, ¿qué hace Menchu Productora?
2: Eso es, tengo que decir.
0: ¿Cuándo no hace rafting?
2: En la Caza del Tesoro, que lo mejor es ese contacto con los oyentes en el que percibes su participación y que y su presencia, ¿no? Que están con nosotros. Y bueno, cuando no hago rafting, aparte de las labores y tareas logísticas, pues hay unas tareas que yo definiría como detectivescas, porque no siempre encuentras a una persona así de forma simple. En ocasiones pues tienes que ir tirando de un hilo hasta conseguir llegar a quien estás buscando.
12: He de decir, partir una lanza en favor de Menchu, porque es que yo me sorprendo, o sea, es Sherlock Holmes, es capaz de encontrar español en cualquier lugar recóndito.
0: Y lo dice Esther García Tierno, que antes de trabajar en Nómadas, trabajó en el mítico Quién Sabe Dónde con Paco Lobatón.
12: Sí.
0: Y tú fuiste de esas. Además, antes no había internet.
12: Sí, claro. Sí, pero por eso admiro la labor de Carmen, porque sé lo que cuesta encontrar así cosas extrañas, personas que se esconden.
0: Fíjate si encuentra gente, que también hemos invitado a muchas personas conocidas, a muchos famosos, en nuestro intento también por retratar España de otra manera. Pues hemos contado con la compañía y con la generosidad de un montón de rostros conocidos, como estos que vamos a escuchar. Julen Guerrero, bienvenido a Nómadas.
11: Hola, muy buenas. Un placer.
13: Un placer estar aquí.
0: Ella es Carmen Linares. Gracias por recibirnos, Carmen.
14: Muchas gracias a ti, Álvaro.
0: ¿Cómo estás?
14: Estupendamente. ¿Cómo voy a estar?
0: Poti Castillo. Hola, Poti.
15: Hombre, Álvaro, estamos aquí en pleno paseo.
0: Kitty Manberg, bienvenida a Nómadas y bien hallada en tu Antequera.
16: ¿Has visto la de cuestas que hay?
0: Un hombre renacentista, Pedro Mari Sánchez, ¿qué tal, cómo estás?
17: Bueno, encantado de estar aquí.
0: Hoy pasea con nosotros la actriz Eva Isanta, bienvenida a Nómadas.
18: Un placer estar con vosotros en mi ciudad, espero ser una buena guía.
0: A Miguel Ríos le encanta volver a su Granada y en Nómadas estamos encantados de acompañarle, de tenerle como guía. Miguel, ¿cómo estás?
19: Muy bien, fantásticamente.
0: Hay muchísimos, muchísimos más. Me recordaba Esther mientras sonaba este montaje que también hemos tenido famosos internacionales, porque es verdad que esto es España.
18: Sí, sí, pero Claudia Cardinale, cuando hicimos aquel programa de Túnez, creo
0: sí,
18: que era como sorpresa.
0: Sí, el primero de los dos que hemos hecho.
18: Sí,
0: nos acompañó
18: sí, sí,
0: Claudia
18: además,
0: Cardinale.
18: Hablaba estupendamente español.
20: Me gusta mucho el español, porque yo muchas películas, western de todos, en España.
0: Hasta pronto, Claudia.
20: Ok, gracias, chao.
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0: Hola nómadas, estoy aquí en el Pirineo francés de vacaciones. Me enteré de la noticia y estoy un poco triste, pero como dice otra oyente, siempre nos quedarán dos podcasts. Muchas gracias a Álvaro y a todo el equipo que nos han hecho tan felices durante tantos años.
1: He aprendido mucho con vuestros programas y siempre me ha motivado para viajar más. Yo que soy bastante viajero, o sea que muchísimas gracias por los buenos ratos que he pasado. Un abrazo muy fuerte.
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5: Hola, soy Sara. Me parece increíble que termine un programa que es tan fantástico para los sentidos, la verdad, porque me habéis hecho soñar y tener muchas ganas de visitar mundo. Espero que os pongáis en marcha de nuevo y seguir escuchándoos. Un abrazo fuerte.
6: Os queremos.
7: Soy Clara, una catalana que vive en Aldea, Alicante. Me sabe pésimo que termine este programa para todos nosotros, que somos mayores, en noviembre 83 años.
8: Me llamo René y grabo este audio desde Dublín, aunque soy de Canarias. Me encanta viajar y, como no, he escuchado el programa desde el principio, desde aquel episodio dedicado a Estambul, y ha habido muchos de ellos que los he escuchado decenas de veces y que han sido muy importantes en mi vida, de sitios tan dispares como Chernóbil, Panamá, Albania, Corea.
9: Creo que es uno de los programas más especiales y más bonitos de la radio.
10: Yo soy Jorge, mi caso es un poco especial porque yo los descubrí hace un par de años y sí, me apena que acabe el programa, pero a mí me quedan muchísimos podcasts por escuchar y la verdad que para mí no es un adiós, es un hasta pronto. Así que espero que volváis con nuevo contenido, donde sea y como sea. Y mientras tanto, yo tengo la fortuna de que aún me quedan muchos sitios a los que ir y muchas chinchetas que poner en mi mapa. Espero que esto sea un hasta pronto.
11: Pues nada, Jorge, bienvenido a Nómadas. Tú que tienes todavía años por delante. Es una cosa muy curiosa, ¿no?, que nos ha traído el mundo del podcast. Vamos ahora con Eva Mora, que, como venimos diciendo, fue también parte fundamental de este equipo durante varios años. Tuviste la inmensa generosidad de regalarnos tu trabajo, tu talento en forma de reportajes, y también hemos podido compartir viajes. ¿Cuál recuerdas tú con especial cariño?
12: Muchísimos, pero sobre todo la parte, recuerdo cuando viajamos a Irlanda del Norte, a Belfast,
11: sí.
12: Y estuvimos, no diría en la apertura del museo, porque todavía no estaba abierto el museo, sino estaban preparando para abrirlo, el museo del Titanic.
11: Del Titanic, era el año 2012 cuando se iba a celebrar el centenario
12: del hundimiento del barco, eso uh-huh. Es. Y lo que recuerdo es que fue un viaje muy cinematográfico, porque al mismo tiempo que podías ver, porque recomiendo el museo a todo el mundo, o sea, hay que aprovechar para todos esos viajeros que se quieran lanzar este verano a visitarlo, es un lugar fantástico y muy recomendable. Bueno, allí podías ver los objetos del barco, o sea, que tú nunca te imaginas, ¿no? Pero los tenedores, ¿te acuerdas? Fotografías, sí. Incluso poner cara a todos aquellos personajes que habíamos visto en la peli, porque en el fondo te ibas siempre a la película. Y recuerdo con cómo me impactó la escalinata aquella en la que Jack está esperando a Rose. Es que era como si estuvieras en la peli.
11: Es que la tienen recreada.
12: Recreada a la perfección.
11: Al milímetro.
12: Y desde aquí mandar un beso enorme a Gabriela, que fue nuestra guía y compañera de viaje en Irlanda del Norte, que además tengo que decir, por cierto, que yo me quería llevar un souvenir a toda costa de Irlanda. Y no sé si contar lo que hicimos.
11: A ver.
12: Me gustaban
11: yo
12: especialmente.
11: No me acuerdo de eso.
12: Pues estuvimos en un sitio donde las tazas eran preciosas. Y digo, buf, yo no sé qué hacer con esto. Es muy bonito. Esto es un souvenir fantástico. Y de repente, pues no sé por qué, pero Gabriela me regaló la taza. No sabemos cómo llegó la taza allí.
11: Es que Gabriela, Esther, Gabriela es una grande.
6: Gabriela es lo más. Muchos besos y abrazos, porque con Gabriela hemos viajado por Irlanda y por Portugal, en sitios estupendos.
11: Otro de los hallazgos, de los regalos que nos ha deparado este programa, ¿no?
12: También recuerdo que visitamos la parte exterior, que recreaba lo que era una parte del barco. No sé si te acuerdas que nos pusimos la ropa como si fuéramos allí obreros de la construcción. Fue muy bonito. El barrio del Titanic se puede conocer a pie siguiendo una de las visitas guiadas que se organizan. La nuestra arranca en el dique seco donde terminaron de construir el apodado como Barco de los Sueños.
13: This massive dry dock behind me. What we call this? We call this Titanic.
14: Este gigantesco dique seco se conoce como la huella física del Titanic en la historia. Si hubiéramos estado aquí hace 100 años, tal día como hoy, el Titanic estaría ahora mismo ante nosotros.
11: Te hemos querido traer a otro dique seco, una de estas enormes bañeras escalonadas donde se reparan los barcos, para que conozcas al primo pequeño del Titanic, que tiene un nombre que nos encanta, Esther.
15: Se llama Nomadic y aseguramos que no hemos tenido nada que ver.
11: Es un barco de unos 70 metros de eslora que está en restauración. De hecho, todavía hay que entrar con este casco estilo calimero y este elegante y estiloso chaleco reflectante.
15: Como si le fuéramos a cambiar una rueda.
11: Podríamos seguir recordando viajes indefinidamente. Tenemos programas grabados en China, en México, Egipto en la primavera árabe, Túnez, desierto tras el atentado del Museo del Bardo, Europa por todos sus rincones y España, que empezamos a recorrerla en condiciones en 2018. Está todo en el podcast, así que ahí hay que remitir a los amigos y amigas nómadas a partir de ahora, ¿no, Luis?
16: Desde luego, que sigamos vinculados de una manera o de otra, que se mantenga el espíritu, ¿no? Nómada. Me parece que el programa siempre ha tenido como una mirada limpia en sus viajes, ¿no? Como deconstruida, como de curiosidad verdadera. O sea, este programa ha profundizado de verdad en los sitios que ha ido. Nunca ha sido ese tipo de viaje, ¿no? De hacerte la foto para las redes sociales y volver. No, creo que el espíritu nómada es lo opuesto a eso. Y que se mantenga, Álvaro, que se mantenga.
11: Haremos lo que esté en nuestras manos, Luis Calero. Ha sido un honor contar contigo.
16: No, lo mismo digo, de verdad. Un lujo, mil gracias. Y nos vemos pronto, seguro.
11: Eva Mora.
12: Me siento súper agradecida.
11: ¿Qué hacemos ahora?
12: Pues ilusionarnos. Ilusionarnos con mirar siempre al mundo con optimismo. Y sobre todo, ¿qué hacemos ahora? Pues pensar dónde nos vamos a ir de vacaciones.
11: Ah, mira, sí.
12: Que yo ya lo sé, porque yo voy a ir a www.rtv.es/nómadas.
11: Ole ahí, muy bien.
12: Me voy a ir de vacaciones, me voy a poner mis iPods con mi móvil, porque ahora todo se puede hacer con el móvil, ya lo sabéis. Creo que voy a ir a Uganda, creo que voy a ir a Jordania. Me apetece recordar cómo
6: qué
12: es la noche en Petra.
6: Qué bonito, sí.
12: Creo que voy a ir a Stuttgart, porque a lo mejor puedo pasarme por la fiesta de la cerveza. Y creo que a lo mejor también voy a ir a Honduras. Lo que pasa es que no sé si me voy a atrever a hacer estas cosas de rafting y demás. ¿Qué os parece?
11: Menchú, bueno, te da unas clases cuando tú quieras. Esther, nos vemos en la ruta. Y en la redacción, porque somos compañeros de redacción.
6: También, antes de irme, quiero dar también un saludito a esos compañeros periodistas de viajes con los que hemos compartido tantos viajes. Sí. El gran Xavier Moret.
11: Manena Munar,
6: Alfredo Merino.
11: Carlos Pascual,
6: bueno. Auselao, también es que hemos compartido tantos ratitos.
11: Vamos a quedar
6: en esos
11: fatal
6: viajes.
11: Ahora por no nombrarlos a todos, eso. Pero ellos saben, vosotros sabéis quiénes sois. Y Menchú, pues, ¿qué te voy a contar?
17: Eso digo
11: que no te haya contado.
17: Y no tengo nada mejor que añadir que lo que habéis dicho ya Eva, Luis, Esther y tú mismo. Así es que me apunto a todo lo que habéis dicho y espero que podammos volver a encontrarnos.
6: Sí.
11: Amigas, amigo, un placer. Hasta
6: igualmente.
11: Siempre.
6: Igualmente, hasta pronto.
12: Hasta pronto.

Estamos a puntito de despedirnos y reconozco que nos vamos con una espinita clavada porque en Nómadas siempre hemos cumplido nuestras promesas, pero hay una que no vamos a poder cumplir por motivos evidentes.

0: Al final del programa homenaje que dedicamos a las poblaciones valencianas devastadas por la riada del 29 de octubre, prometimos volver y pensábamos hacerlo un año después. Debíamos un programa desde esas calles de Lorta Sud, la Ribera Alta, la Hoya de Buñol-Chiva y Requena-Utiel, las comarcas que concentraron la mayor parte de las pérdidas humanas y materiales de aquellas terribles horas. Es un placer volver a saludar a Alfred Ramos. Muy buenos días, Alfred.
1: Buenos días, muy buenos días a vosotros.
0: Alfred Ramos, ¿sí?, es escritor, periodista, compañero y presidente del Centro de Estudios Locales de Picaña. Cuéntanos lo primero, cómo están las cosas ya casi 9 meses, ¿no?, después de la Dana.
1: Pues continuamos con la reconstrucción. Todavía tenemos cosas imprescindibles, como por ejemplo los puentes que unen los dos márgenes del pueblo. Los 4 puentes que salvó la riada todavía no están. Queda un puente que hizo provisionalmente el ejército, pero que solamente pueden pasar urgencias. Y luego queda un último puente que une con cerca de Paiporta. Muchas instalaciones todavía, por ejemplo, la biblioteca, las escuelas han sufrido también pérdidas, los establecimientos municipales también, es decir, estamos continuamente en reconstrucción.
0: Hace unos días se hablaba de la recuperación del servicio de metro, ¿no?, en parte de las zonas afectadas.
1: Sí, efectivamente.
0: ¿No? Poquito a poquito.
1: Es una de las cosas más urgentes porque hay una parte muy importante de la población que trabaja en la ciudad de Valencia, porque había algunos que no podían, porque no tenían tampoco coche.
0: Alfred vive en Picaña. Quiero que nos describas cómo están ahora las calles de tu población y de las colindantes, porque evidentemente barro ya no hay, pero a nivel de comercios cerrados, de la reconstrucción, ¿qué sensación te genera pasear ahora mismo por tu tierra?
1: Lo primero es en lo que me has comentado, el comercio local, que ha sufrido mucho y que es necesaria para la convivencia, es necesario para los servicios que ofrece el comercio local y para tener toda una comunicación en las casas, son fundamentales. Pero todavía las calles no están lo suficientemente limpias. Estamos lejos todavía de la normalidad.
0: Y desde luego el duelo, pasar página, va a ser imposible. Más de 230 fallecidos. Por último, Alfred, ¿qué pedís a las administraciones a 9 meses de la Dana? Si quieres mandar un mensaje, este es el momento.
1: Sí. Primeramente, la justicia. Lo primero es seguir a la jueza instructora del juzgado de Catarroja, que está haciendo una instrucción extraordinaria hasta ahora. Hay que, en primer lugar, situar a los responsables, poder reparar en parte, como tú muy bien has dicho, un duelo que se va a prolongar durante mucho tiempo. Y luego pedir las administraciones, pues sí, tanto de momento están ayudando, la Administración Central está ayudando a los ayuntamientos, la Diputación hace también su trabajo a través de las comunicaciones, a su vez la Generalitat también hace el trabajo, pero es fundamental ahora, urgentemente, que la justicia haga su trabajo convenientemente. Entonces, de momento, expectantes, solidarios, comprometidos, y ahí estaremos. Y desde luego, no olvidamos ni a las víctimas ni a los damnificados.
0: Prometimos un Nómadas dedicado a la recuperación. No va a poder ser, pero te aseguro que nosotros tampoco vamos a olvidar, que lo cubriremos ampliamente desde otros espacios de Radio Nacional de España. Y desde luego os deseamos lo mejor. Alfred Ramos, presidente del Centro de Estudios Locales de Picaña, muchísimas gracias y mucha fuerza.
1: Y daros las gracias en el nombre del Centro de Estudios Locales y del pueblo de Picaña, y a su vez de las comarcas que han sufrido, por vuestro permanente recuerdo y estar ahí. Es importante que los medios de comunicación hagáis vuestro papel. Para nosotros ayuda a sanar las heridas.
0: Un abrazo, Alfred.
1: Igualmente. Un abrazo y gracias.
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0: Ahora sí, nos marchamos. Al filo de las 8 de la mañana, 7 en Canarias, de este sábado 19 de julio de 2025, Nómadas llega a su última estación. Tristes, sí, pero felices y satisfechos por esta etapa vital mucho más que profesional que ha significado Nómadas para este equipo. En este ratito hemos hecho 3.000 entrevistas, casi 700 destinos en 166 países de todos los continentes. Hemos emitido 3.500 reportajes, han sonado 12.600 temas musicales. 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Y si nos quieres seguir en las redes sociales, no tendrán casi actividad a partir de ahora, pero si hubiera cualquier novedad en el futuro, por ahí te la contaremos. Facebook, X, Instagram, Blue Sky, YouTube y TikTok. En todas partes nos llamamos igual, Nómadas RN. Esto fue Nómadas, lo hicimos lo mejor que supimos, y si ha significado algo para ti, nos vamos encantados. Felices viajes y hasta siempre.

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1: Estás escuchando Curiosidades de la Historia de Historia National Geographic. Hoy hablaremos de los vikingos en América. Cualquiera que visite hoy la ventosa costa de la bahía desde Pafs, en el extremo norte de Terranova, difícilmente percibirá la enorme importancia del modesto yacimiento arqueológico que alberga. Allí, en Lands of Meadows, nombre que probablemente es una referencia distorsionada a un viejo navío francés, se encuentra el único asentamiento nórdico de América. Unos cuantos promontorios en la hierba, la réplica de una casa antigua y un excelente museo señalan el punto del primer encuentro entre humanos de ambas orillas del Atlántico. Es un lugar asombroso, pero su relevancia no se ha reconocido hasta hace relativamente pocas décadas. Hasta finales de la década de 1960, la aventura vikinga en América solo se conocía de segunda mano a través de las sagas islandesas, grandes relatos épicos que constituyen una de las joyas de la literatura medieval nórdica. Tratan principalmente de la época vikinga, que se extiende aproximadamente entre los años 750 y 1050, pero se escribieron centenares de años después, la mayoría en el siglo XIII. Aún hoy, los especialistas debaten hasta qué punto preservan recuerdos verídicos de antepasados de los autores o se trata de una especie de ficción histórica. Las narraciones sobre los viajes vikingos a América aparecen tan solo en dos de esos textos, la saga de los groenlandeses y la saga de Erik el Rojo. En general, la historia es de sobras conocida. Al oeste de Groenlandia existe un país desconocido, encontrado por naves extraviadas a causa de los vientos, al que se dirigen expediciones de exploración y donde se crean asentamientos pasajeros. En realidad, las dos sagas se contradicen con frecuencia, ofreciendo distintas versiones sobre quién fue el primero en avistar tierra, quién el primero en navegar hasta allí, incluso sobre el número total de viajes. Como mínimo, la ruta que tomaron sus protagonistas está clara: hacia el oeste de Groenlandia durante dos días, hasta un país de piedras planas que los nórdicos llamaban Helluland, probablemente la isla de Baffin. Después hacia el sur, bordeando una larga extensión de bosques costeros y playas vírgenes que llamaban Markland, probablemente Labrador. Y finalmente hasta Vinland, la tierra de las vides silvestres. No queda del todo clara su ubicación precisa, ni si se refiere a Terranova o más probablemente a algún punto situado más al oeste o el sur. En la saga de los groenlandeses, el relato es complejo e incluye múltiples viajes a Vinland. Basándose en la información de un tal Bjarni Herjolfsson, quien divisa aquella tierra nueva, pero no fondea en ella, el primer desembarco lo realiza uno de los individuos más famosos del final de la época vikinga, Leif Erikson, Leif el Afortunado. Este edificó un asentamiento llamado Leifsbudir, Casa de Leif, que cedió a posteriores viajeros. Se mencionan tres viajes tras el de Leif. En la saga de Erik el Rojo, aparentemente escrita algo después, se comprime todo en un único viaje. Aquí el primero en avistar Vinland es el propio Leif, aunque no toma tierra. De hecho, el primer intento de establecer un asentamiento lo lleva a cabo Thorfinn, viajando con tres naves cargadas con 160 colonos. Se mencionan dos campamentos, uno temporal para pasar el invierno, llamado Straumfjord, y otro más duradero, llamado Hop. Resulta relativamente sencillo combinar las dos sagas en una historia con diversos viajes y un elenco de personajes más o menos fidedigno. Parece probable que los nórdicos se establecieran en más de un lugar, quizá con un asentamiento más importante y bases temporales instaladas a medida que ampliaban su exploración. Las historias son vívidas y ricas en detalles, dramas humanos y descripciones, pero una cosa impacta al ojo moderno. No se trata de un descubrimiento, porque Vinland está habitada. En ambas sagas, los nórdicos encuentran varias veces a pobladores locales a los que llaman Skrælingar, término despectivo que significa algo parecido a salvajes. En la saga de Erik el Rojo, los dos grupos entablan una relación comercial pacífica, pero la violencia se desata entre ellos tras un malentendido. En la saga de los groenlandeses viven un conflicto sin cuartel desde el inicio. Hay muertos en ambos bandos y encontramos un tema recurrente. Los nórdicos se ven forzados a escapar por la resistencia indígena a su presencia. Según estos registros literarios, la comunidad nórdica de Vinland fue efímera, prolongándose como máximo unos años. No tardó en convertirse en un recuerdo preservado por los groenlandeses y que terminó llegando a las sagas islandesas. En cualquier caso, tanto la arqueología como la historia europea nos muestran un panorama ligeramente distinto. Tratándose de algo tan relevante, las casas de Lansdowne Meadows parecen modestas. 8 edificios construidos con tepe, es decir, pan de césped, y distribuidos en 3 grupos por la curva de la bahía. Se vienen realizando excavaciones intermitentes desde la década de 1960, primero por parte de Anne Steen y Helge Ingstad, descubridores del yacimiento, y después por Birgitta Linderoth Boalas y otros investigadores. Hay hogares y talleres, además de una fragua situada a cierta distancia del resto de estructuras, tanto para facilitar el acceso de agua como para minimizar el riesgo de incendio. Uno de los edificios pudo ser un cobertizo para un barco, y hay evidencias de trabajos en madera y de reparación de botes. 2 hallazgos concretos confirman el origen nórdico del yacimiento: un alfiler de bronce y una fusayola de esteatita, un elemento usado para hilar. También aparecieron una aguja de hueso, pedernales de jaspe probablemente provenientes de Groenlandia o Islandia y madera tallada con herramientas metálicas. El yacimiento tiene una vista excelente del mar y fácil acceso a sus recursos, en particular bacalao y colonias de éideres o patos. Era la escala perfecta en la ruta hacia el sur de los barcos procedentes de Groenlandia, que desde allí podían zarpar con distintos rumbos. Lo pudo habitar un centenar de personas, quizás algunas más, cifra que concuerda con lo descrito en las sagas. El asentamiento podía sobrevivir fácilmente al invierno, con su arquitectura aislada a prueba de vientos y plenamente adaptada al Atlántico Norte. Parece seguro que Lansdowne Meadows no fue el único asentamiento nórdico en América del Norte, puesto que muchos aspectos del yacimiento contradicen la idea de que fuera su único bastión en Vinland. Pero, ¿dónde están las sepulturas o los indicios de cría de animales? Las sagas hablan de ganado, pero no se ha encontrado ni rastro de este en el yacimiento. Desde hace tiempo, los arqueólogos y otros estudiosos han buscado infructuosamente yacimientos similares. Hace unos años, las esperanzas crecieron fugazmente gracias a ciertos indicios prometedores en las cercanías de Point Rosé, una ubicación relativamente parecida a Lansdowne Meadows, pero en la costa sur. Por desgracia, posteriores trabajos de campo desecharon esta posibilidad, de modo que la búsqueda continúa. La mayoría de los especialistas creen probable que Lansdowne Meadows fuera un campamento base relativamente estable, un lugar para descansar, reabastecerse y prepararse para el siguiente invierno. En primavera y verano se podían llevar a cabo expediciones de exploración en busca de productos con los que comerciar, incluyendo alimentos exóticos como nueces blancas y, sobre todo, madera para talar, un bien esencial en los inhóspitos entornos de Groenlandia e Islandia, desnudos de árboles. No parece que los nórdicos pretendieran convertirlo en un asentamiento permanente. Pero Lansdowne Meadows tiene otra cara. Fue poblado de modo intermitente por los indígenas que estaban allí antes de la llegada de los nórdicos y volvieron cuando estos se marcharon. Las construcciones de los vikingos fueron pasto de las llamas, aunque no está claro quién pudo prenderles fuego. ¿Fue el último viajero nórdico antes de zarpar hacia Groenlandia? ¿O se trató de un acto radicalmente distinto, obra de los indígenas? Se cree que estos eran antepasados de los Beothuk, el pueblo que habitaba Terranova y se extinguió en el siglo XIX. Pero no está confirmado. Además de las sagas, la arqueología da testimonio de la relación con los indígenas. Un nórdico enterrado en Groenlandia tenía clavada en el cuerpo una punta de flecha de piedra tallada en Canadá, por lo que debió de vivir lo suficiente como para volver a casa. En otra tumba de Groenlandia se halló pelo de bisonte americano, una especie de las llanuras que no podía ser nativa de Terranova. Este no es el único indicio de comercio a gran distancia. El ejemplo más espectacular es una moneda acuñada por el rey Olaf Haraldsson de Noruega a finales del siglo XI y encontrada en un asentamiento de nativos americanos de Maine, habitado hasta más de un siglo después. La moneda estaba muy erosionada y fue perforada para emplearla como colgante. ¿Quién sabe por cuántas manos pasó para llegar hasta allí? Las sagas que describen los viajes a América del Norte son vagas respecto a las fechas, pero se acepta que su acción se desarrolla alrededor del año 1000. La primera referencia confirmada a Vinland, que relaciona este nombre con las vides silvestres, se produce en la década de 1070, cuando el clérigo alemán Adanen de Bremen la menciona de pasada en su historia eclesiástica. Curiosamente, describe Vinland como una isla frecuentada por muchos que conoce gracias a los fiables relatos de los daneses. Así pues, se puede inferir que en las décadas posteriores al primer desembarco nórdico en Vinland, era bien conocido que había una tierra en la orilla del océano hacia el oeste. Hasta hace relativamente poco, los restos arqueológicos de Lansdowne Meadows ofrecían solo una cronología general, con objetos típicos del final de la época vikinga y un rango de datación por radiocarbono que lo situaba entre los años 990 y 1050 aproximadamente. Sin embargo, en 2021, la revista Nature publicó un notable estudio de Margot Quittems. El empleo de un nuevo tipo de calibración de radiocarbono basado en picos de radiación solar permitía datar los objetos con precisión, y se descubrió que varias piezas de madera vinculadas a la ocupación nórdica se habían talado en un mismo año, el de 1021, es decir, una década después de lo que se creía hasta entonces. Aunque esta datación no se desvía demasiado de las sagas, no deberíamos obcecarnos con el año concreto. Se trata de un claro indicio de un periodo de mayor actividad, pero el asentamiento se pudo establecer antes y reocupar después. Algo parecido han revelado los estudios medioambientales de Paul Ledger, cuyos análisis de una turbera próxima al yacimiento sugieren que la ocupación nórdica se pudo prolongar más de un siglo de manera intermitente. La ocupación indígena abarca un periodo más extenso y es probable que Lansdowne Meadows fueran el escenario de interacciones ocasionales entre ambos pueblos. Esto concuerda con los anales islandeses, donde se habla de barcos nórdicos que recogían madera en Markland hasta 1347, actividad que no parecen considerar demasiado relevante. Curiosamente, esa misma región, traducida como Markalada, la ha identificado recientemente Paolo Chiesa en la Crónica Universalis, una obra milanesa de alrededor de 1340. Parece evidente que los rumores sobre la existencia de una tierra al oeste de Groenlandia habían llegado al mundo mediterráneo 150 años antes del viaje de Colón. No hay duda de que los vikingos viajaron a América a principios del siglo XI y establecieron un gran campamento en el norte de Terranova. Probablemente navegaron hasta otros lugares, aún inexplorados. Seguro que también existe una historia indígena sobre ese encuentro que quizás algún día emergerá de los restos arqueológicos.

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1: En este domicilio de Sacramento encontramos una horripilante historia que ocupa los titulares de hoy.
2: Los agentes han descubierto un cadáver enterrado en esta residencia y temen encontrar más.
3: En noviembre de 1988, la policía descubrió los restos de 7 personas enterradas en el jardín trasero de una residencia en Sacramento, California.
4: Estaba metido en ese agujero y tenía ante mí lo que parecía un fémur humano.
3: La insospechada asesina era la propietaria del local, de 59 años, cuyo rostro se reconocería como el de una de las asesinas en serie más crueles e inesperadas de la historia.
5: Su personalidad fue su mayor arma, porque no levantaba ningún tipo de sospechas.
6: Va un paso por delante de las autoridades, y no solo porque logró escapar, sino simplemente por su aspecto físico y su comportamiento.
3: Pero puede que las apariencias engañen. Esta es la historia de Dorotea Puente. Los rostros del mal. Dorotea Puente, la casera asesina. El 10 de diciembre de 1993, Dorotea Puente, de 64 años, fue condenada a cadena perpetua sin posibilidad de condicional por el homicidio de 3 ancianos de su residencia en Sacramento, California.
4: Ahora mismo nos encontramos justo donde descubrí el primer conjunto de restos.
3: El rostro de Dorotea Puente no era el de una asesina en serie.
6: Cuando pensamos en asesinos en serie, lo primero que nos viene a la mente son hombres, lo cual es estadísticamente correcto. La mayoría de los asesinos son hombres, no mujeres. Además, era una señora entrada en años y tenía un aspecto muy modesto.
5: Sin duda transmite una imagen de abuelita entrañable, con el pelo corto y canoso, con gafas de montura grande, vestida con recato, con una mirada dulce. Si la miráramos sin saber nada sobre ella, como sociedad diríamos inmediatamente que es una señora mayor, inofensiva e inocente, y justo de eso se aprovechó Dorotea.
2: Cuando la detuvieron, era una señora de 59 años, conocida en el barrio por repartir verduras de su huerto entre los vecinos, alojar a personas de bajos ingresos y dar de comer a los gatos callejeros. Pero era capaz de cometer terribles delitos, como homicidios.
6: Dorotea Puente era propietaria de una residencia para personas con enfermedades mentales y otras discapacidades. Parecía estar muy preocupada por ayudar a los más necesitados de su entorno. Se codeaba con las altas esferas de la sociedad y parecía ser filantrópica y altruista, por lo que era una experta a la hora de ocultarse entre la sociedad, donde jamás pondrían en duda sus motivaciones.
3: Después del juicio y la encarcelación de Dorotea Puente en 1993, pasarían 15 largos años sin que nadie supiera nada de la casera asesina. Hasta que Martin Kuss, periodista afincado en Sacramento, se puso en contacto con Puente, ya de 79 años, para solicitarle una entrevista.
2: Yo era redactor jefe de la revista Sacktown entre 2007 y 2010. En el verano de 2008, uno de los editores sugirió que le enviáramos una carta a Dorotea Puente a la cárcel. Había mantenido más o menos un silencio público desde el juicio, que se celebró en 1993, así que envié la carta sin esperar respuesta por su parte. Fue como enviar una carta a lo más profundo de la oscuridad. Se trata de una persona que ha cometido delitos horribles, que representa lo peor de la humanidad. Pero al mismo tiempo, sentimos una inmensa curiosidad sobre por qué la gente comete dichos delitos. Como periodista, sentía cierta fascinación por intentar comprender las motivaciones de las personas.
3: Durante la investigación del caso, Kuss acudió enseguida al lugar de los hechos y al horror que presenció la policía en el 1426 de la calle F, en el centro de Sacramento, el 11 de noviembre de 1988.

0: discapacidad y su cuidadora, Dorotea Puente, parecía estar a cargo de él en la residencia.
1: El inspector Cabrera descubrió que Puente tenía la condicional después de haber cumplido 3 años de prisión por fraude. Esto despertó su interés y decidió hacerle una visita.
0: El 11 de noviembre me reuní con Judy Moïse, la trabajadora social, con Jim, el agente de la condicional, y con Terry Brown, mi compañero. Mi intención era registrar el edificio para comprobar si Bert estaba allí. Ese día, antes de salir, Judy Moïse se giró hacia mí y me dijo: «Será mejor que llevéis palas». Y pregunté: «¿Para qué?». Y contestó: «Porque he pasado por allí con el coche y hay montículos de tierra, como si fuera un cementerio».
1: Anteriormente, una amiga de Puente ya había mostrado sus sospechas a la policía. Pero era la primera vez que visitaban la residencia. El inspector Cabrera decidió seguir el consejo de Judy Moïse y llegaron al 1426 de la calle F con palas. Puente los invitó a pasar.
0: Entré y estaba todo muy ordenado, muy bien. Yo buscaba cualquier señal que indicara que se encontraba bajo mucha presión. Sudores, nerviosismo, parpadeo continuo, cosas así. Pero no hallé nada.
2: Cuando la policía llegó al domicilio de Dorotea Puente, esta se mostró muy tranquila, calmada y serena. Sospecho que se debía, primero, a que su umbral de ansiedad era muy alto. Y también a que iba pensando un paso por delante.
0: A continuación, le pregunté si podía registrar su habitación para poder informar a la trabajadora social de que la había registrado y Bert no se encontraba allí. Ella accedió. Dijo: «Claro, adelante». Así que entré y comencé a registrar el domicilio.
1: Cuando el inspector Cabrera finalizó el registro del domicilio de Puente, no halló nada inapropiado.
0: Le dije: «Me gustaría pedirle una cosa más. ¿Puedo cavar en el jardín?». Y contestó: «Sí, por supuesto». Nos dio permiso para cavar en su jardín. 3 personas estábamos cavando y empezamos a ver algo parecido a una tela, lo cual nos pareció muy fuera de lugar en el suelo. Había muchos trozos y parecía que se trataba de una camisa, o quizás algún tipo de vestido, o algo similar. Los fuimos amontonando, y cuanto más cavábamos, más trozos encontrábamos. Había cavado casi 1 metro y me pareció golpear la raíz de un árbol. Cogí la pala, me puse a golpearla para intentar arrancarla o partirla para poder seguir cavando. Pero no podía. No se rompía. Así que me metí en el agujero y con las 2 manos y sujetando los pies, seguí tirando de la supuesta raíz. Tiraba y tiraba más y la arranqué. Estaba metido en aquel agujero y tenía ante mí lo que parecía un fémur humano. En ese momento, salí del agujero y vi que allí pasaba algo. Eran restos humanos.
1: En 2008, 15 años después de ser condenada por el homicidio de 3 personas vulnerables bajo su cuidado, el periodista Martin Kuss le escribió a la asesina en serie Dorotea Puente, de 79 años, a la prisión. No esperaba una respuesta.
3: Pasaron varias semanas, 3 o 4, y recibí un sobre con el sello de la Prisión Estatal de Mujeres de California Central. Para mi sorpresa, en la carta manuscrita con una letra de colegial, me decía que estaba dispuesta a recibirme en la cárcel. Llegué a comprenderla algo más y a entender sus motivos, Pero el tener esa carta en mis manos me parecía algo extraordinario, porque había mantenido un silencio público durante los últimos 20 años. Rellené el formulario de visita y concerté una cita para visitarla en Chowchilla, donde Dorotea estaba encarcelada. Hacia allí me dirigí en octubre de 2008, casi 20 años después de su detención.
2: Dorotea Puente nació en 1929 y tuvo una infancia muy desestructurada. Hay bastantes pruebas que demuestran que sufrió maltrato psicológico y de que no tenía una estabilidad familiar. Con 9 años, su madre perdió su custodia y Dorotea Puente acabó en un orfanato. Como mecanismo de defensa, empezó a contar historias inventadas. No es extraño que los niños recurran a la fantasía e incluso que cuenten algunas mentiras. Pero Dorotea era algo diferente. Creo que comenzó a contar mentiras para intentar protegerse a sí misma y hacerse una imagen de su vida, no solo para ella misma, sino para el mundo exterior.
4: Con 16 años ya se había casado, pero anteriormente ya había ejercido la prostitución. Tuvo que poner en práctica su instinto de supervivencia en muchas situaciones a medida que se hacía mayor.
2: Cuando pensamos en cuidadores o en personas que ayudan en un contexto sanitario, imaginamos a personas con mucha empatía y que se preocupan por aportar algo a la sociedad. Es curioso que Dorotea Puente eligiera este ámbito laboral. Sin embargo, sospecho que su motivación difería mucho de la motivación de un trabajador sanitario común. Consideraba a los enfermos como posibles víctimas.
1: En 1982, Dorotea Puente, la cuidadora y propietaria, apareció por primera vez en los registros policiales.
0: Dorotea estuvo en prisión desde 1982 al 85. Se había declarado culpable de fraude, ya que había falsificado la firma de sus víctimas en sus cheques de la Seguridad Social para cobrarlos. Se declaró culpable de ello y también de suministrar estupefacientes en las bebidas de sus víctimas. Fue condenada a prisión en 1982. En el 85 recibió la condicional y regresó a Sacramento, al 1426 de la calle F.
4: A lo largo de su trayectoria delictiva, se pasaron por alto muchas oportunidades en que ya debió haber sido condenada. De hecho, se consideraba un caso de condicional de alto riesgo. Pero evidentemente no la mantuvieron vigilada, porque entre las condiciones impuestas estaba la de no implicarse en el cuidado de nadie ni tener relación con personas mayores. Aún así, era propietaria de una residencia ilegal no registrada.
2: Creo que logró convencer a las autoridades y a la sociedad en general de que se había rehabilitado porque estamos ante una mujer muy propensa a la mentira patológica. Por tanto, no nos sorprende que pudiera convencer al mundo de que había aprendido la lección, que estaba rehabilitada y que podían confiar en ella.
1: En 2008, el periodista californiano Martin Kuss recibió el permiso para visitar a Dorotea Puente, que ya había cumplido 15 años de la cadena perpetua por homicidio. Sería la primera vez que hablaba con un periodista desde que fuera condenada en 1993.
3: Durante las 2 horas de viaje hacia allí, tenía 2 cosas en mente. La primera era, ¿por qué había accedido a hablar? Y la segunda, ¿me recibiría realmente? ¿Estaría dispuesta a hablar con un periodista?
1: Kuss llegó a la prisión y lo escoltaron hasta la sala de visitas.
3: Esperé durante un largo rato, mientras echaba un vistazo por la sala, por si no la había visto, aunque sabía que era imposible, hasta que la puerta volvió a abrirse y entró Dorotea.
1: Tras 15 años en prisión, Puente ya no se parecía a la mujer cuyo rostro le era tan familiar a Martin Kuss.
3: Había envejecido notablemente. Caminaba con esfuerzo, casi cojeando. Tenía el pelo canoso, recogido hacia atrás con un coletero rosa. Llevaba unas gafas enormes que la hacían parecerse a un búho. Caminó hacia mí y ese momento fue sorprendente. Era la primera vez que entrevistaba a una asesina en serie. Es un momento imposible de comparar con otros, porque estaba ante una persona que les había arrebatado la vida a otras. Me levanté para saludarla. Nos dimos la mano. Su mano me pareció pequeña y huesuda. Me dedicó una escueta sonrisa y comenzamos. Tenía una voz áspera, pero fuerte. Hablaba con coherencia. En ocasiones se mostraba alegre, pero la mayor parte del tiempo transmitía una sensación de autocompasión. Se daba pena a sí misma. Le expliqué que se aproximaba el vigésimo aniversario de su detención y que quería hablar con ella sobre el caso para ver si estaba interesada en explicarme mejor su perspectiva sobre lo ocurrido. Antes de avanzar más con esta presentación, me interrumpió y por primera vez me miró fijamente a los ojos y me dijo: «No soy culpable».
1: En 1988, mientras el inspector John Cabrera investigaba una desaparición, encontró lo que parecían ser restos humanos en el jardín de la propietaria, Dorotea Puente, de 59 años.
2: Creo que Dorotea había logrado convencerse a sí misma de que podría escapar de esta. Había sido tan manipuladora y mentirosa a lo largo de su vida que ni siquiera la embargó el pánico ante la presencia de la policía. Había conseguido cometer estos homicidios desde hacía tiempo sin que la hubieran pillado, lo cual reforzó su idea de que podía hacer lo que le viniese en gana sin tener que sufrir las consecuencias.
1: El inspector Cabrera detuvo la excavación. Al día siguiente deberían comenzar un registro forense completo con la ayuda de un equipo de excavación.
0: Dorotea estuvo todo el rato en su casa. La única vez que salió fue cuando encontramos los restos humanos. Bajó al jardín y recuerdo que le pregunté: ¿sabe lo que es esto? Miró al agujero, vio el hueso. Se llevó la mano a la boca y dijo: ¿es lo que creo que es? Sí. ¿Qué puede decirme al respecto? Y me dijo: no sé, pero ha habido otras personas que han vivido aquí. No dijo mucho más después de eso, pero el sábado las cosas se tornaron algo diferentes. Al día siguiente. Cuando estaba acabando, miré hacia aquel balcón y Dorotea estaba asomada mirándome. Todavía la recuerdo, apoyada en la barandilla, mirándome fijamente. En ese momento me interrumpió para hacerme una pregunta. Me preguntó: ¿estoy detenida? Contesté: ¿por qué me pregunta? Y ella: ¿por qué todo esto me está poniendo nerviosa? Me gustaría tomarme un café con mi sobrino, que está en el hotel de la esquina. Le dije: coja lo que necesite y yo la acompañaré. Mi intención era ver a dónde iba para ver qué pasaba. Salió de la casa. Llevaba un abrigo rojo, el bolso. Le dije que la escoltaría porque empezaba a congregarse mucha gente y no quería que nadie se le acercara para molestarla. Así que recurrí a esa excusa para acompañarla a la esquina.
4: Su aspecto, su comportamiento y su personalidad fueron sus mayores armas, porque no levantaba ningún tipo de sospechas en ese momento.
2: Si la persona sospechosa hubiera sido un varón joven, ni por asomo lo habrían perdido de vista, ni un segundo, en absoluto.
0: Volví rápidamente y seguí cavando. Poco después golpeé algo. Seguí cavando para intentar sacarlo y lo conseguí. En la pala había una pierna humana. Enseguida paré y le grité a mi superior: «Tenemos más huesos». Vino corriendo y preguntó: «¿Dónde está Dorotea?».
1: Puente no estaba tomando café en el hotel. De hecho, había desaparecido.
0: Fue su oportunidad para escapar. Sabía que estaba a punto de encontrar el segundo cuerpo. Tenía que buscar una escapatoria. Y ese breve instante en que dejé de cavar y me pidió ir a por un café, lo aprovechó para escapar. Y huyó.
2: Dorotea había escapado. Esto era muy peligroso para la sociedad y para las autoridades, porque recordemos que ella no era una asesina en serie al uso. Era capaz de desaparecer así como así, y nadie pensaría que se trataba de alguien con quien hubiese que tener cuidado o que fuese peligroso. Por tanto, iba un paso por delante de las autoridades por haber logrado escapar y también por su aspecto físico y su comportamiento.
0: En ese momento difundimos una alerta. Fui a solicitar una orden de detención al fiscal del distrito. Pero mientras ocurría todo esto, continuaba la excavación. Seguimos cavando y seguían apareciendo más y más cuerpos. Parecía no tener fin. Donde quiera que moviéramos algo, donde quiera que miráramos, donde quiera que caváramos, encontrábamos un cuerpo. Era increíble.
1: En el jardín del número 1426 de la calle F, Laura Santos, médico forense, estaba al mando de la excavación.
4: Todo empezó a desarrollarse rápidamente. Pero el día anterior, el antropólogo vio varias cosas en el jardín que le llamaron la atención, por lo que teníamos una idea de por dónde comenzar el domingo. Por ello, empezamos a excavar con mucho cuidado.
1: Fue en este momento cuando la forense Laura Santos y el inspector John Cabrera resolvieron el caso de la desaparición que había dado pie al registro, ya que hallaron los restos de Bert Montoya.
0: El tercer cuerpo que encontré era el de Bert. Estaba enterrado bajo una estructura de hormigón del jardín, como a un metro de profundidad.
4: Estaba atado con varias capas de plásticos y mantas, cosidas de forma holgada y atadas con cinta.
0: Evidentemente, el estado de descomposición me indicaba que podría tratarse de una persona que llevara 3 meses desaparecida. Era el tercer cuerpo que resolvía el rompecabezas.
1: A continuación, desenterraron otros 3 cuerpos. Pero les esperaba un último descubrimiento, aún más espantoso que los demás.
0: Justo aquí estaba la última tumba que excavamos. Cavamos 1.5 metros, y encontramos a Betty Palmer. Fue la última persona a la que hallamos en el jardín, que resultó ser la víctima a la que habían desmembrado.
2: estaba colocada como si estuviera sentada, pero le faltaban la cabeza, las manos y los pies. Recuerdo que estaba atada con una cuerda. Y la tumba, en lugar de ser lineal y menos profunda, era un agujero profundo.
1: El lunes 14 de noviembre se habían recuperado 7 cuerpos en el jardín del número 1426 de la calle F. 3 días más tarde, la policía detuvo a Dorotea Puente.
0: Huyó el día 12. Y el 16 por la noche yo estaba viendo la televisión y anunciaron una noticia de última hora. Aparecía ella escoltada por 2 policías de Los Ángeles y pensé, vaya, la han detenido. Enseguida llamé a mi superior y le dije, ¿estás viendo lo mismo que yo? Sí, y contesté, tenemos que irnos a Los Ángeles.
1: Tras huir de la policía, Puente se fue desde Sacramento hasta Los Ángeles. Entabló una conversación con un hombre en un bar, y eso fue lo que la delató.
0: Se fue a casa, y mientras veía la tele, se enteró de que estaba en búsqueda y captura. Así que llamó a la policía. Les contó que estaba tomando algo con ella, y les dio su dirección. Anotaron todos los datos, fueron al motel, llamaron a la puerta y ella les abrió. Le preguntaron por su nombre y contestó con una identidad falsa. Pero el agente le pidió que se identificara y en ese momento ella contestó, soy la persona a la que buscáis. Me llamo Dorotea Puente.
1: Tras escoltar a Puente de regreso a Sacramento, el inspector Cabrera y la forense Laura Santos se dispusieron a identificar los demás cuerpos que se habían desenterrado. Tardarían 4 meses en hacerlo.
2: Al principio, hubo quien nos dijo que no lograríamos hacerlo. Así que me alegré mucho de poder identificarlos a todos. La mayoría tenían algún familiar, por lo que pudieron ser enterrados.
0: En resumen, al final de la investigación se le imputaron 9 homicidios. Los 7 cuerpos que encontramos en el jardín, a los que se sumó Ruth Monroe, su socia en el negocio, que vivía allí. La 9ª víctima era Everson Gilmouth, que se sumó al caso. Everson Gilmouth era de Oregón y comenzaron como amigos por correspondencia. Cuando Puente estuvo en prisión, él le escribía y al darle la condicional en el 95, él la recogió y la trajo de vuelta a la residencia donde vivía. En realidad a él lo encontraron en un ataúd de fabricación casera hallado junto al río Sacramento en 1986. Lo encontraron un grupo de pescadores que salieron a pescar temprano. Miraron en la caja y vieron restos humanos. El cadáver de Everson estuvo sin identificar hasta que comenzó este caso en 1988, cuando su familia contactó con nosotros y nos dijo, buscamos a nuestro padre.
1: La investigación de estos 9 homicidios también reveló la posible causa de la muerte.
2: Hallamos restos de flurazepam en los cuerpos.
0: Este fármaco, combinado con alcohol, puede ser letal. Te hace entrar en un estado catatónico y con el alcohol colapsa el cuerpo y para el corazón.
2: A ninguna de las víctimas le habían recetado flurazepam, solo a Dorotea Puente.
4: El hecho de drogar a las víctimas es algo que solemos encontrar en mujeres delincuentes, ya que les permite reducirlas físicamente, algo que no podrían hacer si la víctima estuviera en completa posesión de sus capacidades. Por ello, no es extraño que una persona como Dorotea Puente, en particular, recurriera a esto. De ella solían decir que presentaba un aspecto y apariencia frágiles.
0: Donde nos encontramos ahora es a donde Dorotea atraía a las víctimas después de administrarles la combinación de fármacos y alcohol. En ese momento había una moqueta y cuando vine, esto era muy bonito. Había una tumbona sobre la que había regalos. Todo normal hasta que levanté la moqueta. Al hacerlo, el olor era tan sofocante que parecía increíble, pero enseguida lo reconocí. Era el olor de fluidos en descomposición que habían penetrado el suelo de madera procedentes de los cuerpos que llevarían allí de 2 a 4 semanas.
1: Veinte años después, el periodista Martin Kuss seguía buscando respuestas de Dorotea Puente, pero se le acababa el tiempo.
3: Al final de nuestra primera entrevista, me pareció que no tenía nada que perder si le preguntaba si podía volver a visitarla. En ese momento, habíamos entablado una buena relación y me parecía que sería posible que accediera, como así fue.
1: Kuss visitó a Puente en 6 ocasiones a lo largo de varios meses.
3: Cuando le pregunté si había cometido esos delitos, no me contestó directamente. Lo que hizo fue contestar a mi pregunta con otra pregunta. ¿Por qué iba a hacerlo? ¿Por qué iba a alojar a estas personas, cuidarlas, alimentarlas y vestirlas?
4: Me parece muy interesante que Puente quisiera controlar la conversación, lo cual indicaba que intentaba controlar su propio relato. Su principal objetivo era protegerse a sí misma y a su propia imagen. Al hacerlo, ella pasaba a ser la víctima, incluso a sus propios ojos.
1: Durante sus entrevistas con Kuss, Puente hizo lo que pudo por evitar hablar sobre las víctimas de sus crímenes.
3: En ninguna ocasión mencionó a los usuarios que murieron y jamás expresó ningún tipo de pena por ellos.
2: El aspecto de Dorotea era una de sus mejores armas, pero también contaba con armas interpersonales de las que se aprovechaba. Por ejemplo, las mentiras patológicas, que eran inherentes a ella, combinadas con la falta de remordimientos y de empatía y la capacidad de manipular. Si combinamos todos estos factores con su aspecto físico, estamos ante la asesina en serie más modesta de la historia.

0: Dorotea Puente estuvo 4 años en prisión preventiva después de su detención. El 9 de febrero de 1993, por fin se vio ante los tribunales del condado de Monterrey. Y el inspector Cabrera fue citado para declarar.
1: Mi intención era, una vez allí, informar de todo, cumplir con mi declaración y, por las familias de estas víctimas, asegurarme de que no volvía a poner un pie en la calle. Durante el tiempo de mi declaración, ella miraba al frente, no miró al jurado y tampoco...
2: Puente sentía vergüenza ni arrepentimiento por sus acciones. Puede que le disgustara que la hubieran detenido. Pero no creo que pudiera sentir arrepentimiento ni empatía, porque se comportó así toda su vida.
1: Jamás confesó haber matado a nadie. Dijo que murieron estando a su cargo, y al estar con la condicional, no podía contactar con las autoridades. Por lo que decidió que a estas personas que no tenían familia y a quienes nadie cuidaba, había que darles un entierro digno y las enterró en el jardín.
0: El 26 de agosto de 1993, tras deliberar durante 24 días, el jurado declaró a Dorotea Puente culpable de 3 de los 9 homicidios que se le imputaban. En cuanto a los 6 restantes, el jurado no logró concluir nada.
1: Lo que me defraudó como investigador fue que no había duda de que los 7 cuerpos hallados en el jardín debieron habérsele imputado a ella. Sin embargo, tan solo se le imputaron 3 de ellos. En cuanto a los otros 4, se votó 11 a 1. Un miembro dijo, no, porque no creía que hubiera ocurrido así.
3: Solo podemos especular porque no se presentaron motivos, pero puede que se tratara de por cómo la vieron durante el juicio. Vieron su aspecto físico, el hecho de que era una señora mayor, alguien que no podría haber cometido estos homicidios.
1: Con 3 nos bastaba. Era suficiente para la pena capital, es decir, la pena de muerte. 6 se quedarían atrás.
0: Puente fue condenada a 2 cadenas perpetuas consecutivas sin posibilidad de condicional, además de 15 años por el tercer cargo. No la condenaron a muerte. La última visita que hizo el periodista Martin Kuss a Puente fue en abril de 2009.
4: Cuando le pregunté si la pena de muerte habría sido mejor que la cadena perpetua, me dijo que habría dado igual. Dijo que moriría allí igualmente. Dijo que no quería ser una carga para nadie. E incluso ahí vemos un elemento de autocompasión. En muchos aspectos era capaz de mostrar una conducta diabólica, pero de ninguna manera iba a ser así con su propia imagen. Ella no pensaba que le hubiera hecho nada inapropiado a nadie. Ella era la parte agraviada. Ella era la víctima. Me enseñó un formulario para un vendedor aprobado por la prisión, en el que había apuntado los artículos que necesitaba, que sumaban un total de $115. Entonces entendí que se trataba de otro ejemplo de su teatro. Intentaba utilizarme a mí, y lo comprendí cuando me enseñó el formulario.
2: Dorotea utilizaba a otras personas para conseguir un fin. Si se cruzaba a alguien en su camino y esa persona no le servía para nada, no tenía lugar en su vida.
4: Salí de prisión con el formulario que me había dado, con la lista de cosas que esperaba que yo consiguiera. Le escribí para decirle que no podría hacerlo de ninguna manera. Y ahí acabó nuestra comunicación. En ese momento se dio cuenta de que no podría utilizarme, que no iba a conseguir conmigo lo que esperaba. Manipulaba a las personas, y esa era su forma de abrirse camino. Así había llevado una vida de crímenes durante décadas, usando a la gente.
2: Dorotea Puente era una persona que no podía o que no estaba en absoluto dispuesta a responsabilizarse de sus delitos. Aunque tuviera delante 5, 6 o 7 cuerpos en su jardín, a las autoridades, un juicio, los medios, a la gente llamándola asesina en serie, incluso con todo esto, Dorotea Puente no podía o no estaba dispuesta a considerar la gravedad de lo que había hecho en su vida.
4: En nuestra última conversación, le pregunté qué sentía al considerársele una asesina. Me miró fijamente y me dijo: me importa una mierda lo que piensen. Eso me resultó tan revelador como todo lo que me contó en el tiempo que estuvimos hablando.
0: El artículo de Martin Kuss se publicó en 2009 en la revista Sacktown. 2 años más tarde, Dorotea Puente falleció por causas naturales en la prisión de mujeres de Chowchilla, en California Central. Tenía 82 años.
4: Cuando me enteré de que había fallecido en 2011, enseguida pensé en las víctimas y en algunos de sus familiares. Son personas a las que uno de los fiscales del caso llamó personas en la sombra, personas con las que nos cruzamos a diario y no prestamos atención. Personas sin hogar, con enfermedades mentales, que abusan del consumo de sustancias, a los que preferimos no ver porque son una molestia y de las que pensamos que pueden hacernos daño. Estas eran las víctimas de Dorotea.
2: Lo que más me llama la atención, y puede que sea un indicador de esa época, es que nadie sabía que esto estaba pasando, que había gente desaparecida. Eran víctimas muy vulnerables, personas que necesitaban ayuda de la sociedad, pero el sistema les falló.
1: Era una mujer malvada, una mujer que, cuando decidía lo que iba a hacer, lo hacía sin un atisbo de duda, sin remordimientos.
2: El mal se presenta en muchas formas y tamaños. No nos engañemos.
1: Lo que le ocurra después de la muerte no me incumbe. Se enfrentará al mayor juicio de todos, al Todopoderoso. Un día se enfrentará al juicio por lo que hizo.
5: En el sur de California, la policía investiga un extraño caso en el que se han hallado hasta 16 jóvenes asesinados. Nos informa Bill Windsor.
6: Los agentes del condado de Riverside siguen investigando 8 asesinatos, que podrían ser la pista que llevaría a más de 40 asesinatos de homosexuales.
0: En los años 60 y 70, un asesino en serie andaba suelto en el sur de California. Su objetivo eran hombres y chicos jóvenes, a los que disparaba en la cabeza para después mantener relaciones con su cadáver.
4: Le pregunté: ¿a cuántas personas has matado? Y contestó: no sé, pero a más de 30.
0: Una vez satisfechas sus necesidades, desmembraba a sus víctimas, las metía en bolsas de basura y las dejaba a un lado de la carretera.
2: Cuando la policía se dio cuenta de que eran bolsas de basura muy concretas, empezaron a encajar las piezas del rompecabezas de manera muy evidente.
0: Lo llamaron el asesino de las bolsas de basura y su rostro es sinónimo del mal.
3: Cuando nos imaginamos el aspecto de un asesino en serie, no suele ser la primera imagen que tenemos en mente. Tenía un aspecto muy normal, lo cual le permitió hacerse con tantas víctimas.
0: Esta es la historia de Patrick Kearney, asesino en serie y necrófilo.
7: Y
0: Los rostros del mal. Patrick Kearney, el asesino de las bolsas de basura. En abril de 1977, se hallaron los cuerpos de tres jóvenes en bolsas de basura a un lado de la carretera en Riverside, California. A cada cuerpo le faltaban la cabeza, las manos y los pies. Dan Bakalski, asistente del fiscal del distrito, se hizo cargo del caso.
4: Me asignaron al centro de Riverside, una zona interior y semirural del sur de California. Estaba en el despacho y llegaron algunos agentes con unas pruebas que querían que analizara en relación con unos cuerpos que habían encontrado. A los cuerpos los habían desmembrado con pericia y metido en bolsas de basura de plástico. No cabía duda. Parecía tratarse de alguien que sabía cómo desmembrar un cuerpo. Según el patólogo, el autor de lo que él llamaba desarticulación de los miembros, lo había hecho antes y era un experto. Evidentemente, esto hacía pensar a las autoridades que estaban ante un peligroso asesino en serie.
0: En 1977, California aún se revolvía tras los crímenes de los asesinos en serie Charles Manson y Edward Kemper, además del famoso asesino del Zodíaco.
5: Uno de los motivos por los que había tantos asesinos en serie en los años 60 y 70 fue que era una época diferente, en el sentido de que había un sentimiento de mayor libertad, de relajación, de ir contra el gobierno, sobre todo después de la guerra. A la gente no le preocupaba tanto la seguridad. Además, en los 60 y 70 había muchos autoestopistas. La gente confiaba más, levantaba el dedo y se montaba en el coche de un desconocido. Por tanto, eran mucho más vulnerables en esa época.
3: En los años 70, la ciencia forense no estaba tan desarrollada como ahora, como tampoco lo estaba la tecnología. Era mucho más fácil que la gente saliera impune tras cometer estos terribles delitos.
0: Cuatro semanas antes, en marzo de 1977, John LaMey, de 17 años, desapareció de su domicilio en Los Ángeles, California, donde vivía con sus padres y sus seis hermanos.
7: Éramos siete hermanos. Yo soy la pequeña y John era el quinto. John se parecía mucho a mí. Los dos éramos rubios, con la misma piel clara, ojos azules. John no era como mis otros hermanos. No le gustaban los deportes. Prefería el arte. Le encantaba crear cosas, dibujar, tallar en madera. Yo tenía 9 años cuando John desapareció. Recuerdo que mi padre le decía a mi madre: o ha desaparecido o está muerto. Eso me caló muy hondo cuando oí la palabra muerto. Pensé, ¿cómo? Tenía 9 años. No me entraba en la cabeza que pasaran esas cosas, y mucho menos a un joven y menos a mi hermano.
0: Los peores temores de Teresa se confirmaron cuando hallaron el cuerpo de John en una bolsa de basura junto a una carretera. El suyo era el tercer cuerpo desmembrado que se encontraba en el condado de Riverside y suponía la primera pista real de este caso.
4: La policía logró identificarlo gracias a una marca de nacimiento que tenía en el torso. Una vez identificado, procedieron a informarse acerca de su paradero, dónde estuvo por última vez. Su madre denunció su desaparición, y cuando la policía se entrevistó con ella, dijo que la última persona con la que sabía que había quedado era un hombre llamado David Hill.
0: Los agentes se dirigieron al domicilio de David Hill en Redondo Beach. Los recibió su pareja, Patrick Kearney, ingeniero aeroespacial de 37 años.
4: Por su apariencia externa, tenía un comportamiento normal. Los agentes que fueron a hablar con él dijeron que respondía a las preguntas. No se mostraba culpable ni temeroso. Estaba tranquilo.
2: Las primeras impresiones a menudo pueden ser engañosas, porque los asesinos en serie suelen mostrar altos niveles de psicopatía o ser psicópatas prototípicos. Se les da muy bien camuflarse, manipular, adoptar diferentes papeles y mentir, por lo que pueden ser encantadores y calculadores. No es de extrañar que la primera impresión que se llevaron los agentes de Patrick Kearney no fuera especialmente alarmante.
4: Era una persona de semblante tranquilo, que no expresaba sentimientos o emociones que hicieran pensar a los agentes que era culpable. Pero tenía un perro de pelo blanco, y los agentes sabían que algunas de las bolsas de basura contenían pelo blanco de animal. Además, la moqueta era del mismo color que algunas de las fibras que se encontraron en las bolsas.
0: Entonces fue cuando empezaron a saltar todas las alarmas.
4: Cuando se marcharon, uno de los agentes frotó el zapato con la moqueta y acarició al perro para llevarse algo de pelo. Lo llevaron al laboratorio para realizar un análisis más exhaustivo, no solo visual. Obviamente, coincidía con las fibras de moqueta y con el pelo de perro que se encontró en dos de las bolsas de basura que contenían los cuerpos.
0: Dan Bakalsky autorizó una orden de registro y se desplazó hasta el domicilio para citar a David Hill y a su pareja Patrick Kearney para interrogarlos.
4: Cuando llegamos a la casa, no había nadie. Era evidente que tanto Patrick Kearney como David Hill habían huido.
2: La mayoría de los asesinos en serie no pueden o no quieren asumir la responsabilidad de sus acciones. Kearney no era de los que iban a preocuparse por el pasado o por lo que había hecho, por lo que lo más lógico era huir.
0: Dan Bakalsky, asistente del fiscal del distrito del condado de Riverside, investigaba el asesinato y desmembramiento de John LeMay, de 17 años. La última persona que vio a John con vida fue David Hill, de 34 años. Bakalsky sospechaba de Hill y de su pareja, Patrick Kearney. Pero al llegar al domicilio de la pareja con una orden de registro, estos habían huido.
4: Pensarían que la policía iba tras ellos, por lo que habían escapado. Llevamos a cabo el registro durante casi todo el día, o puede que durante un día y medio. Y encontramos cinco elementos importantes. Con la ayuda del luminol que empleamos en el baño, comprobamos la presencia de sangre en la bañera y en las paredes que la rodeaban. Además, encontramos una sierra aparentemente limpia, pero al desmontarla y aflojar el perno, comprobamos que había sangre y pelo, pelo humano, enganchado entre la hoja y el perno. Esto nos hacía pensar que dicha sierra se había empleado para desarticular algunos de los cuerpos cortándoles los huesos.
0: Bakalsky también descubrió otra prueba relacionada con las bolsas de basura en las que habían aparecido los tres cuerpos.
4: En la bolsa de la aspiradora se encontraron círculos de plástico que coincidían con las marcas de las bolsas de basura. La marca comercial era Mipro, y se trataba de unas bolsas industriales que se empleaban en la empresa Hughes Aircraft, las cuales encontraron en el desván de la casa de Patrick Kearney. No eran bolsas de basura muy comunes. Esas bolsas no estaban a la venta, no se compraban en tiendas y tenían el suficiente grosor y resistencia para soportar el peso de un cadáver.
2: Las bolsas de basura industriales que utilizó el asesino procedían de su empresa, Hughes Aircraft. Cuando la policía se dio cuenta de que eran bolsas de basura muy concretas, empezaron a encajar las piezas del rompecabezas de manera muy evidente.
4: Te embarga una sensación muy concreta cuando entras en una casa así. Yo la sentí, y no sé si fue mi imaginación. Pero cuando crees que esa casa ha podido ser la escena de un crimen, de crímenes muy violentos, sientes cierto cosquilleo al entrar en ese domicilio. Estábamos completamente seguros de que Patrick Kearney y David Hill estaban relacionados con los tres asesinatos, y probablemente con más, porque se habían encontrado otros cuerpos en circunstancias parecidas en otros condados.
0: Sin embargo, Kearney y Hill habían desaparecido sin dejar rastro. Enseguida se difundió una alerta, y Patrick Kearney fue incluido en la lista de los 10 más buscados del FBI. Pero el caso estaba a punto de tomar un giro inesperado.
4: Se difundieron muchas imágenes de David Hill y Patrick Kearney por todas partes. Meses más tarde, los dos se presentaron en la comisaría del condado de Riverside para entregarse ante el sargento que estaba de guardia.
3: En ese momento, Kearney sabía que no tenía escapatoria. Su foto estaba en todas partes. Salía en la televisión, lo buscaba el FBI y no podría seguir con esa conducta. Así que apenas tenía nada que perder.
4: No sabíamos qué iba a decir, si culparía a otra persona o lo negaría todo. Así que centré mi entrevista en su pasado, en averiguar cosas sobre él y sobre lo que lo había llevado a esto, a entregarse.
2: Patrick Kearney nació en Los Ángeles. Su padre era policía y su madre ama de casa. Por lo que sabemos, su padre lo educó de manera muy estricta y quería que su hijo fuera lo que consideramos un macho alfa. Pero Kearney estaba muy lejos de serlo. Otro dato interesante de la infancia de Kearney fue que su padre lo expuso a la violencia desde pequeño. Le enseñó a disparar, le dio su primera pistola y le enseñó a dispararles a los animales en la cabeza.
4: Me contó que a veces, de joven, se sentía marginado. Mencionó que de vez en cuando sentía que lo acosaban o lo maltrataban de pequeño. Y que fantaseaba con vengarse. Nunca lo hizo en la vida real, pero fantaseaba con ello en el momento de su madurez sexual. En cierta forma, surgió una relación entre su sexualidad y esta violencia. Puesto que era gay, esa relación entre el placer sexual y la violencia la centraba en los hombres jóvenes.
2: No es descabellado pensar que entre la violencia a la que estuvo expuesto de pequeño, las fantasías de venganza que tenía, y el hecho de encontrarse en años de desarrollo que lo convertirían en un hombre, comenzó a mezclar sexo, violencia, asesinato, venganza y acoso todo a la vez.
0: A los 20 años, Kearney ya era ingeniero de las Fuerzas Aéreas estadounidenses y vivía en Texas. Allí fue donde conoció y se enamoró de David Hill.
3: Kearney tuvo un matrimonio muy corto. Intentó encajar en lo que la sociedad consideraba una unidad familiar normal. Pero duró muy poco. esa unión no le salió bien. Cuando conoció a David, dijo que se sintió querido por primera vez. David también estaba casado, pero dejó a su mujer para estar con Kearney.
2: Existe la idea errónea de que los psicópatas no sienten. No es que no sientan, es que sienten de manera diferente a los demás. Su interpretación del amor y del odio difiere mucho de la nuestra. Pero sí que tienen sentimientos.
0: En 1977, cuando el asistente del fiscal del distrito, Dan Bakalsky, se entrevistaba con Kearney sobre la muerte de John LaMey y los otros dos cuerpos hallados en bolsas de basura en el condado de Riverside, Kearney se sinceró.
4: Centré mi entrevista en qué lo había llevado a hacerlo y por qué se había entregado. Recuerdo que le pregunté por LaMey y me dijo que sí, que lo había matado, que llevaba mucho tiempo matando. Le pregunté, ¿a cuántas personas has matado? Y contestó, no sé, pero a más de 30.
2: El hecho de que Kearney no recordara el número exacto de víctimas demuestra su frialdad. Le resultaba insignificante. La vida humana le era indiferente.
3: Parece que Hill ejercía una influencia tranquilizadora sobre Kearney, como si fuera un apoyo para él. Creo que confiaba en la base de su relación con Hill. Y cualquier cosa que desestabilizara esa situación podría desestabilizar también el estado mental de Kearney.

0: Tras una discusión que tuvieron en 1962, Kearney se marchó de casa, cogió el coche y mató a su primera víctima.
1: Le pregunté, a ver, cuéntame, ¿cómo fue el primero? Me contestó y me dijo, no recuerdo su nombre. ¿Cómo lo mataste? Le disparé en la cabeza con una 22. ¿Qué hiciste con el cuerpo? Lo corté en trozos pequeños. Lo metí en una caja y lo dejé en la cámara de aire del bloque en el que vivía. Tenía la impresión de que me pillarían, así que volví. Cogí una sierra y le abrí el cráneo para sacar la bala. Sin remordimientos. Sin pena. Sin vergüenza. Con

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0: En Colombia son las 5 de la tarde. Mientras tanto, en Alemania son las 12 de la noche y en Seattle, Washington, son las 3 de la tarde.
1: En Colombia es 5 Uhr nachmittags. En Deutschland es inzwischen Mitternacht. Y en Seattle, Washington.

0: ist es 3 Uhr nachmittags.
1: In Colombia, it is 5 o'clock in the afternoon. Meanwhile, in Germany, it is midnight. And in Seattle, Washington, it is 3 o'clock in the afternoon.
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5: Hoy os invitamos a escuchar Fibra óptica para detectar terremotos y tsunamis. Hablamos con Sandra Ruiz Barajas. Los cables de fibra óptica que transportan nuestras comunicaciones pueden tener una segunda vida inesperada, convertirse en miles de sensores capaces de detectar terremotos y tsunamis. Sandra Ruiz Barajas, del Instituto Geográfico Nacional, explica cómo funciona la detección acústica distribuida, de siglas en inglés DAS, DAS, una tecnología que utiliza pulsos láser y las diminutas imperfecciones de la fibra para registrar las deformaciones que experimenta un cable cuando el terreno sobre el que se asienta es sacudido por ondas sísmicas. Pronto descubriremos las ventajas y limitaciones de este sistema. Los experimentos que se han realizado en líneas ferroviarias y cables submarinos y su potencial para mejorar los sistemas de alerta temprana frente a terremotos y tsunamis. Hablamos con Sandra Ruiz Barajas, es técnica superior del Cuerpo de Ingenieros Geógrafos en el Instituto Geográfico Nacional. Y nos va a hablar de un tema muy interesante, la fibra óptica como sensor sísmico. Bueno, ante todo un saludo. Sandra, muchísimas gracias por participar en Hablando contigo.
6: Un saludo, Ángeles. Un placer estar aquí hoy charlando contigo.
5: Bueno, de sensores sísmicos hemos hablado ya últimamente en varios programas, pero la verdad es que no se me hubiera ocurrido que una fibra óptica que la utilizamos, digamos, para las comunicaciones a través de Internet, etcétera, todo esto va por fibra óptica, y ahora resulta que vosotros se os ocurre la idea de utilizarlas como sensores para detectar terremotos, tsunamis y cosas así.
6: Sí, bueno, no es a nosotros a quien se le ha ocurrido esta idea originalmente. Ya son investigadores de otros campos incluso que ya han visto que la fibra óptica no solo puede ser una infraestructura de telecomunicaciones, sino que puede ir más allá y funcionar como una infraestructura, en este caso, pues científica, y en nuestro caso para uno de nuestros cometidos principales en la red sísmica, que es la monitorización sísmica y la alerta sísmica y de tsunamis. Y es en esta línea en la que desde hace unos años la red sísmica estamos introduciéndonos y aprendiendo mucho sobre ello.
5: Bueno, red sísmica, ya has dicho la primera palabra que hay que explicar un poquito, ¿no? Porque al fin y al cabo lo que nosotros teníamos entendido de siempre es que una red sísmica está compuesta por sismómetros, es decir, por aparatos específicos diseñados para detectar terremotos. Y tú dices ahí que metemos un elemento que ni remotamente se sospechaba que podía ser utilizado para eso. Entonces, hablemos de lo que existe, la red sísmica, ¿qué es?
6: Vale, bueno, pues hasta ahora, desde la Red Sísmica Nacional, pues uno de nuestros cometidos, como digo, es la vigilancia sísmica y la alerta sísmica y de tsunamis. Y para ello, lo que hacemos es detectar los terremotos mediante una densa red de estaciones sísmicas que tenemos repartidas por todo el territorio nacional y que lo que hacen básicamente es medir las vibraciones del terreno. Podríamos

0: diferenciar entre dos instrumentos principales, dos instrumentos convencionales que componen nuestra red de estaciones, que serían, por un lado, lo que conocemos como los sismómetros, que lo que miden es la velocidad del suelo y que son instrumentos extremadamente sensibles, que pueden medir registros de terremotos muy pequeños, de muy baja magnitud, que incluso la población no siente. Es por eso que solemos instalarlos en lugares tranquilos, para que ese registro no venga interferido por otras fuentes de vibración, como son todo el ruido ambiental que hay en las ciudades, carreteras, etc. Y luego, por otro lado, tenemos el otro tipo de instrumentos que llamamos acelerómetros, que a diferencia de los anteriores, pues están pensados para registrar los movimientos fuertes del suelo, es decir, aquellos que realmente pueden producir daño a las estructuras, y por ello los utilizamos y los instalamos en sitios con más probabilidad de ocurrencia de terremotos, de mayor peligrosidad sísmica, para ver cómo pueden interactuar ese movimiento del suelo con las estructuras, y que es fuente de información muy importante para la ingeniería sísmica. Entonces, estos son como nuestros sensores tradicionales más importantes que, como digo, tenemos repartidos por todo el territorio nacional.
1: Eso entiendo que existe aquí en España y en cualquiera de los países, y sobre todo
0: Exacto.
1: aquellos que tienen más riesgo sísmico, ¿no? Lo digo porque no se escuchan fuera de España, entonces no conviene centrarse solo en España en ese sentido. Y entiendo que eso es lo tradicional en todos lados, ¿no?
0: Exacto, cualquier red sísmica nacional en cualquier país dispone de este tipo de equipos. De hecho, nosotros además compartimos y recibimos datos de estaciones sísmicas de otras instituciones, organismos, etcétera. Y gracias a esos equipos, a esos registros, podemos dar la localización de los terremotos, de cuándo han ocurrido, dónde y de qué magnitud han sido.
1: Claro, o sea, eso es lo tradicional, ¿no? Lo que viene utilizándose además desde hace muchísimo tiempo y además muy bien, ¿no? Porque la verdad es que da una información que al final se ha producido a tal profundidad, con tal magnitud. Hay una serie de datos que obtenéis con esos sismómetros y con esos acelerómetros, ¿no?
0: Eso es.
1: Pero aquí aparece algo totalmente nuevo y además inesperado, que es la fibra óptica. Bueno, expliquemos un poquito qué es la fibra óptica primero para que nos aclaremos y no haya malentendidos, ¿no?
0: Bueno, pues la fibra óptica principalmente se utiliza para las telecomunicaciones, ¿no? Es una infraestructura que permite enviar información muy rápido entre dos puntos diferentes, ¿no? Entonces, bueno, se ha visto que además de utilizarla, como digo, para las telecomunicaciones, puede servir de infraestructura que complemente a esa red convencional de estaciones que hablábamos, a través de una tecnología que es lo que se conoce como la detección acústica distribuida, también conocida como DAS por sus siglas en inglés, ¿no? Distributed Acoustic Sensing.
1: O sea que tenemos entonces una red de fibra óptica, esos son al final cables, ¿no? Cables, aunque son cables para que guías de luz realmente, no son cables de cobre ni nada parecido, que conectan sitios para simplemente compartir información. O sea, nosotros mismos ahora estamos hablando y tú estás ahí en tu casa o en el IGN, no sé exactamente dónde, pero estamos conectando y obviamente nuestra señal va por esos cables de fibra óptica. Pero claro, como los cables de fibra óptica, en primer lugar, tienen kilómetros, están enlazando redes inmensas que recorren casi todo el mundo y están diseñados para otra cosa, ¿no? ¿Cómo detecta la fibra óptica un terremoto?
0: Así es, pues como bien has dicho, actualmente hay desplegados miles de kilómetros, miles de cables a lo largo de todo el mundo. Y bueno, pues estos cables nos pueden aportar mucha información en ciertos sitios donde es difícil instalar estaciones, ya sea porque son sitios donde son difíciles de acceder o no son seguros en donde instalar instrumentos, y un campo muy, muy importante para el uso de los cables de fibra óptica es en el medio marino. La mayor parte del territorio del planeta es océano, entonces muchos cables de hecho están instalados en océanos. Además, los mayores terremotos o mayor peligro de terremotos grandes está precisamente en los océanos, terremotos que tienen riesgo además de generar tsunamis. Si podemos aprovechar esta infraestructura que ya está desplegada como sensores, en este caso sísmicos, nos pueden ayudar a densificar esas zonas donde, porque técnicamente es difícil instalar instrumentos convencionales, pues nos pueden aportar mucha información y abrirnos o clarificar qué hay en ese fondo oceánico y poder detectar terremotos y tsunamis de una forma más precisa.
1: Claro, porque si no, para tener, digamos, vigilado lo que ocurre en el fondo del océano, tendríamos que poner sismómetros repartidos, y eso es un aparato en cada sitio, ¿no? Porque no es algo que, digamos, ocupe mucho espacio. Es un sismómetro y luego otro separado a X distancia para que detecte lo que ocurre en el sitio donde está colocado.
0: Exacto. De hecho, una de las ventajas de esta tecnología DAS es que presenta o aporta una gran cobertura espacial. Nos da como una imagen espacial de lo que ocurre frente a un sismómetro o acelerómetro puntual que nos da la medida en un punto y, como dices, hay instalados sismómetros pues repartidos, pero distanciados decenas de kilómetros. Técnicamente es muy costoso y muy difícil instalar lo que se conocen como OBS, que son sismómetros de fondo marino, y el DAS nos permite un despliegue mucho más rápido, aprovechar cables que ya están instalados y que con un único equipo podemos transformarlo en una hilera de sensores que están midiendo simultáneamente, sincronizados entre sí y que actúan pues como un sensor distribuido, ¿no? Que es lo que permite esta tecnología.
1: Claro, pero ¿cómo lo hace? Porque al final lo que recorre ese cable de fibra óptica es luz. Y claro, el cable tiene kilómetros y kilómetros de largo a lo mejor, pero lo que va por ahí pasando son señales de luz, de láser. ¿Cómo detecta eso si en un punto determinado hay un movimiento sísmico, un terremoto o algo parecido?
0: Sí, pues bueno, lo que hacemos precisamente, cómo se consigue, como preguntas, cómo se consigue el que una fibra se transforme en una herramienta de sensado, es gracias a que se coloca un equipo DAS, que se llama interrogador, en uno de los extremos del cable. Entonces, el fundamento que hay detrás es un principio físico, un proceso físico que experimenta la luz al propagarse por el medio, que se conoce como la retrodispersión de Rayleigh. Esto explicado de una forma sencilla, que lo podamos entender más o menos todos, pues bueno, la idea básica es que, como digo, el equipo DAS interrogador se conecta en uno de los extremos de la fibra y envía continuamente pulsos láser a través de ella. Entonces, a medida que la luz avanza por esa fibra que estamos interrogando, que son decenas de kilómetros de cable, pues una pequeñísima parte de esa luz que emite el equipo está regresando al equipo de medida debido a que la propia fibra presenta unas pequeñas imperfecciones naturales que de cara a las telecomunicaciones no afectan en nada, pero que para nosotros es muy importante, porque precisamente esas pequeñas imperfecciones en el cable actúan como pequeños espejos que hacen que la luz rebote al equipo de medida. Entonces, cuando una onda sísmica, en este caso, cualquier perturbación vibroacústica pasa por el cable, hace que ese cable se deforme, es decir, se estire o se comprima. Y esa luz que retorna cambia ligeramente su trayectoria respecto a la luz que fue emitida. Entonces, analizando esos pequeños cambios de la luz emitida y la que está regresando al equipo, podemos saber cómo se ha deformado esa fibra, en qué punto concreto se ha deformado y medir así, pues en este caso, el terremoto. ¿Vale? Entonces, lo que medimos con el DAS no es exactamente directamente el movimiento del suelo como haríamos con un sismómetro convencional. Lo que estamos midiendo es cómo se deforma la fibra, o mejor dicho, la tasa de deformación que produce el paso de las ondas sísmicas en la fibra, y con ello podemos saber en qué punto la fibra se ha deformado y dónde ha ocurrido el terremoto.
1: O sea, pero entiendo que esas imperfecciones que existen en la fibra, claro, están distribuidas de forma aleatoria, porque entiendo que las imperfecciones no se crean a conciencia, aparecen ahí porque no se pueden evitar, porque aquí estamos en lo de siempre, queremos hacer esto y queremos hacerlo bien, pero no conseguimos hacerlo perfecto.
0: Así es, son imperfecciones que están aleatoriamente en la fibra, pero con los parámetros de adquisición que tú metes en ese equipo DAS, tú muestreas el cable cada X metros, por ejemplo, como si tuvieras un sensor virtual dentro de ese cable, y vas analizando la retrodispersión de la luz tramo a tramo en esos pequeños espejos que, como digo, están aleatoriamente en la fibra

0: la distancia que recorre la luz va a ser ligeramente diferente cuando regresa al equipo de medida.
1: Claro, es como mover ese espejo en el que se refleja, digamos, y entonces, claro, si rebota un poco más lejos, ya la señal de vuelta tarda un poquito más o un poquito menos, ¿no? Pero eso está repartido en toda la fibra, o sea, ¿qué quiere decir? ¿Que ese pulso que mandáis va probando en distintos tramos?
0: Eso es, se va muestreando la fibra y se especifican unos parámetros de adquisición, como es la distancia de muestreo y otros parámetros técnicos que tú pues indicas en el equipo según el experimento que estés haciendo, y el interrogador lo que hace es que va analizando la fibra tramo a tramo, como si la dividiera virtualmente en miles de pequeños segmentos, en miles de pequeños sensores. Entonces, así de forma sencilla, pues estaríamos distribuyendo en decenas de kilómetros pequeños sensores virtuales que nos están devolviendo tramo a tramo lo que está ocurriendo dentro de la fibra. Entonces, si en alguno de esos tramos ocurre algún tipo de perturbación, sabemos dónde está ocurriendo esa perturbación por el paso de las ondas sísmicas en este caso.
1: Claro, o sea que entonces quiere decir que si se pone un detector de estos en un lugar, analizará una cantidad, o sea, una distancia determinada de fibra, y tendrá que ir probando distintas distancias en cada momento, ¿no? Para ver si detecta. Y solamente, y en principio, digamos, esas detecciones son siempre las mismas mientras no varíe la fibra, ¿no? Solamente cuando varía es cuando dices, tate, aquí hay algo, aquí ha pasado.
0: Aquí ha habido una deformación en la fibra, exacto.
1: O sea, lo que detectáis es una deformación en la fibra, pero esa deformación puede ser producida por un terremoto, porque a lo mejor ha habido una falla y lo ha estirado un poco o lo ha hecho mover, pero también puede ser producida a lo mejor por, no sé, claro, a las grandes profundidades un barco no va a pasar cerca, pero entiendo que en tramos de fibra que estén cerca de los puertos a lo mejor también se producen vibraciones de ese tipo que pueden influir, ¿no?
0: Claro, el equipo mide cualquier onda, cualquier perturbación vibroacústica que le llegue. Aquí hablamos de terremotos, de tsunamis, pero la aplicabilidad de esta tecnología es inmensa. Y además es que registra cualquier perturbación que ocurra en el entorno. Al mismo tiempo que está, por ejemplo, ocurriendo un terremoto, en algún experimento que hemos hecho utilizando fibra óptica en líneas férreas, pues está viendo el paso del tren al mismo tiempo que está ocurriendo un terremoto. Son señales diferentes que podemos ver simultáneamente en la fibra, luego con un postproceso, un filtrado de la señal, etcétera. Pero efectivamente la fibra está registrando todo lo que ocurre en su entorno, ya sea un terremoto, pero si al mismo tiempo, pues como dices, pasa un barco, pasa una ballena en un cable submarino, pues la sensibilidad del cable es tal que puede detectar cualquier perturbación que le llegue.
1: Claro, eso, y pueden ser perturbaciones, como tú dices, acústicas. O sea, que si la ballena canta en ese momento, sabemos que las ballenas cantan y además se detecta a muy larga distancia, ¿ese canto también se podría detectar?
0: Claro, así es. O sea, la sensibilidad de la fibra es mucha y hay aplicaciones muy diversas, muy, muy curiosas. Y, por ejemplo, hay estudios que hablan pues de la detección del paso de las ballenas, de paso de barcos. Entonces, bueno, la aplicación ya no dentro de las ciencias de la Tierra, sino incluso fuera. De hecho, el origen del DAS, sus primeras aplicaciones, nada tienen que ver con los terremotos. Se utilizaban empezaron en el campo de la energía, para monitorizar infraestructuras en campos petrolíferos, en campos geotérmicos, etcétera. O sea que, claro, se ha visto que no solamente vale para detectar o monitorizar infraestructuras críticas o de inyección, extracción de fluidos en campos geotérmicos, sino como detecta todo lo que ocurra en su entorno, pues la detección de terremotos pequeños locales, pero también de telesismos. O sea, las aplicaciones son muchas y muy diversas.
1: Bueno, el campo que se abre ahí es inmenso, pero el volumen de datos debe de ser impresionante, porque claro, hay que distinguir cada cosa, además de recibirla, determinar en qué lugar ha ocurrido, saber su origen. Eso, todo eso requiere mucha investigación, ¿no? Y creo que ahí el Instituto Geográfico Nacional está realizando desde hace tiempo una serie de ensayos que están permitiendo estudiar todas estas cosas, ¿no?
0: Así es. De hecho, uno de los retos más importantes de esta tecnología es la gran cantidad de información que se genera en este tipo de mediciones, que al final supone un reto no solo de almacenamiento,

0: conocimiento, sino de cómo transmitir esa información, si lo queremos integrar en un sistema, por ejemplo, de alerta de tsunamis. Luego el postproceso de toda esta señal, o sea, de todo este registro, todo sí que es una limitación que puede suponer, pues eso, tener tanto volumen de datos.
1: O sea que bueno, tenemos ahí una inmensidad de datos, pero claro, cables ahí repartidos por todo el mundo, ¿no? Te decía, vosotros estáis haciendo ya experimentos, habéis, o el IGN ha hecho ya experimentos concretos, ¿no? ¿Dónde han sido esos experimentos? Describe un poco qué es lo que se está haciendo y qué es lo que vais encontrando, porque al final esto es un descubrimiento continuo, ¿no? Cuanto más se analizan las cosas y más se fija uno en los detalles, más información tiene.
0: Sí, así es. Pues mira, nosotros desde el IGN en concreto empezamos esta línea de trabajo pues en 2020 aproximadamente, y fue a raíz de que un investigador de la Universidad de Michigan nos contactó directamente porque, bueno, aprovechando una estancia que estaba haciendo en España y que había adquirido un equipo de interrogador DAS, quería probarlo. Y bueno, para nosotros fue una oportunidad muy interesante de introducirnos en esta línea de investigación, y empezamos haciendo un ensayo pues muy concreto, muy pequeño, en la ciudad de Granada, en un entorno urbano, aprovechando que nos dieron permiso para utilizar un cable de fibra óptica que conectaba el centro del IRAM, que es el Instituto de Radioastronomía Milimétrica, que tiene la ciudad de Granada, que conectaba con el telescopio que tienen en el Pico Veleta. Entonces, aprovechando unas labores de mantenimiento del telescopio y que esa fibra no estaba utilizándose en ese momento, pues nosotros aprovechamos para conectar este equipo DAS, y pues nuestro objetivo concreto era a ver si detectábamos algún terremoto, ¿no? Este experimento, bueno, pues fue de unas pocas horas y no tuvimos suerte porque en esa franja o en esa ventana temporal pues no hubo terremotos. Además dijimos, bueno, Granada es una zona sísmicamente activa, quizá tengamos la suerte de registrar algún evento, pero la realidad es que no ocurrió en ese momento ningún terremoto. Pero sí que es cierto que, bueno, empezamos a aprender cómo funcionaba de primera mano esa tecnología, y el conjunto de datos que obtuvimos, aunque para nosotros pues no conseguimos lo que pretendíamos, que era ver si detectábamos terremotos, pero sí que ha servido para que otros investigadores lo utilicen para el estudio de la estructura superficial de la corteza, o aplicando técnicas de interferometría sísmica, que se llama, que son técnicas que se utilizan también para el análisis del ruido sísmico. Pues la investigadora Beatriz Benjumea y otros colaboradores han podido sacar trabajos utilizando este conjunto de datos de DAS. O sea que, como vemos, otra aplicación es pues conocer qué hay debajo de nosotros, la estructura más superficial de la Tierra, con estas mediciones de fibra óptica. Y ese fue como nuestro primer ensayo, nuestro primer primera toma de contacto. Y a raíz de ahí, pues como nos ha parecido muy interesante, hemos ido realizando otros ensayos gracias a colaboraciones que hemos ido creando pues con otras instituciones públicas, como por ejemplo ADIF, que gracias a un convenio de colaboración que firmó el IGN con ADIF, hemos podido utilizar la fibra óptica que ADIF tiene desplegada por todas sus líneas de alta velocidad y ver desde el punto de vista de la vigilancia sísmica si nos sería útil utilizar esa fibra que ya dispone ADIF para nosotros utilizarla, para todo esto pensando en complementar a la red sísmica actual que ya tenemos, ¿no? Las estaciones sísmicas.
1: Claro, cuando hablas de ADIF, y lo digo para aquellas personas que nos escuchan fuera de España, estamos hablando de una empresa pública española, que es la que administra la infraestructura ferroviaria, es decir, la que tiene a su cargo pues el construir, gestionar o mantener las vías y todos los servicios que acompañan a esas vías para que funcionen y para que los trenes puedan circular. Y lógicamente, cuando se instalan nuevas vías o vías antiguas, suelen utilizarse esos caminos ya creados para aprovechar y poner infraestructura de comunicaciones, cables convencionales, cables de fibra óptica, que se aprovechan, digamos, de ese camino abierto para establecer la red de comunicaciones.
0: Sí, así es. Pues entonces, bueno, pues como es algo que ya está desplegado y que además recorre todo el territorio nacional, pues probamos a ver si ese tipo de fibra a nosotros nos vendría bien para, por ejemplo, en caso de crisis sísmica, como el despliegue es rápido y sencillo, llegar, poner un equipo y con ese equipo tener una densificación de sensores en la zona para mejorar la detección en ese caso, por ejemplo.
1: Muy bien, Sandra, vamos a tomarnos un pequeño descanso y volvemos enseguida.
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1: Continuamos hablando con Sandra Ruiz Barajas, es técnica superior del Cuerpo de Ingenieros Geógrafos en el Instituto Geográfico Nacional. Y nos está hablando de la utilización de la fibra óptica, que normalmente utilizamos para las comunicaciones, pero con un cometido distinto para el que fue diseñada, concretamente para detectar tsunamis y terremotos. Sandra, hablabas hace unos momentos de cómo se están realizando una serie de experimentos encaminados precisamente a probar estas posibles aplicaciones de la fibra óptica como detector sísmico, ¿no? Pero claro, esos experimentos ya plantean una serie de dificultades que tenéis que ir superando, ¿no? Cuéntanos, ¿cuáles son algunas de esas dificultades?
0: Pues se ha visto que es una tecnología muy potente, pero que depende mucho del tipo de fibra óptica que utilices. Además de cómo esté instalada esa fibra óptica, porque no es lo mismo instalar una fibra óptica ad hoc para un experimento científico en donde tú tienes todo el cuidado del mundo para instalarla solidaria al suelo, con un buen acoplamiento, todo muy cuidado, a utilizar una fibra que ya existe, que su cometido principal es otro, y en donde no es tan importante pues conocer cómo está acoplado, cuál es su trayectoria, etcétera. Porque al final nuestro elemento de sensado es la fibra. El equipo es muy potente, pero si utilizamos una fibra que carezca de una buena instalación, que no tenga un buen acoplamiento, no es lo mismo que esté directamente enterrado al terreno, que vaya en una canaleta. Es importante además destacar que la fibra óptica lo que registra son las vibraciones que le llegan en la misma dirección a la que está orientada la fibra. A diferencia que los sismómetros convencionales que detectan la vibración en las tres componentes espaciales, esto lo detecta en una única dirección, con lo cual la orientación del cable frente al paso de las ondas también es importante. Por eso una fibra óptica, según su recorrido, puede estar detectando el paso de las ondas en un tramo y no en otros tramos. Se puede ver el terremoto en unas zonas y no en otras. O sea, de todos los kilómetros, decenas de kilómetros que interrogas, no toda la fibra responde igual de bien o igual de mal.
1: Uh-huh. O sea, hay un montón de datos que tener en cuenta.
0: Al final es una técnica muy potente, pero que ya no solo el equipo interrogador, el equipo DAS que llamamos, que es un único equipo que, como digo, conectamos en un extremo, es importante, pero también muchas otras variables del tipo de fibra, su instalación, su orientación. Y hay veces que cuando utilizamos fibra no conocemos exactamente por dónde van las coordenadas 100%. Entonces, bueno, también esas son una serie de limitaciones que para nuestra aplicación pues son importantes.
1: Claro, entonces son un montón de factores los que hay que tener en cuenta, y eso supone también un montón de horas de investigación, porque al final tenemos un cable de fibra óptica que puede medir kilómetros, muchos kilómetros, que en el fondo viene a ser un conjunto distribuido de sensores que están separados apenas una decena o unas decenas de metros. Esos son muchísimos sensores.
0: Entonces son miles de sensores en realidad.
1: Claro, y tienes que tener muy claro por dónde pasa, claro, porque si lo que quieres es detectar dónde se ha producido, necesitas saber que por ahí pasa la fibra óptica.
0: Claro.
1: Y eso que decías me parece muy interesante, ¿no? O sea, si la onda viene en la dirección de la fibra, claro, la fibra se puede estirar o acortar en un momento determinado por esa vibración, pero a lo ancho, si llega perpendicular, el ancho de la fibra es pequeñísimo y claro, no lo podríais notar, ¿no? Lo que
0: así
1: quiere
0: es
1: decir que ahí tenés que jugar con el ángulo en el que incida. Madre mía, qué cantidad de problemas, ¿no?
0: Claro, y a eso se le suma que cuando aprovechamos infraestructura ya instalada, que nosotros no hemos instalado para esto en concreto, pues hay veces que se tiene la información exacta de dónde va la fibra y otras veces no es tan claro. Entonces, eso también para nosotros es importante. Y la respuesta de la fibra pues depende de todas estas variables que hablábamos, ¿no?
1: Y de todas formas, las fibras, como decía al principio, las fibras se instalan para otra cosa que no tiene nada que ver con esto. Cuando se pone ese equipo DAS, ese interrogador que tú dices, ¿la fibra puede seguir con su función habitual o hay que cortar y preguntar?
0: Bueno, hasta ahora es cierto que los experimentos que hemos hecho han sido con lo que se llama fibra oscura, ¿no? Es fibra que no está iluminada por las telecomunicaciones y en ese momento nosotros utilizamos nuestro equipo. Creo que sí que hay trabajos que interrogadores que se están desarrollando en donde se demuestra que el DAS puede coexistir en fibras que están usándose en ese momento para las telecomunicaciones. Pero la realidad es que nuestra experiencia, lo que hemos hecho hasta ahora, ha sido con lo que llamamos fibra oscura, ¿no? Fibra que no está siendo utilizada en ese momento para las telecomunicaciones.
1: Claro, estamos hablando de un procedimiento experimental, ¿no? Que hay que investigar mucho hasta que se pueda aplicar directamente en todas las condiciones posibles.
0: Pero creo que el futuro va a que pueda coexistir todo esto, ¿no? La telecomunicación y la ciencia en este caso.
1: O sea, que es una tecnología que está, digamos, naciendo en estos momentos. Imagino que se están haciendo investigaciones no solo en España, sino en muchos otros lugares.
0: Sí, sí, esto es algo a nivel internacional y cada vez está teniendo pues más trabajos publicados en revistas científicas, como digo, en el ámbito de las ciencias de la Tierra, pero esto abarca mucho más en temas de seguridad para controlar intrusismos. Por ejemplo, trabajando con ADIF, también ellos lo utilizaban con temas de caída de rocas que pueden estar bloqueando vías para el paso de trenes o intrusismos en sus líneas, etcétera. O sea que, o análisis del tráfico, o sea, las aplicaciones, como digo, son diversas. Al final, cualquier vibración que ocurra en el entorno puede ser detectada por la fibra, con lo cual puedes pensar en mil aplicaciones.
1: Hablabas al principio de que, bueno, hay lugares además donde este tipo de tecnología puede ser muy importante porque no es posible poner sismógrafos, por ejemplo, en el fondo de los océanos. En el fondo de los océanos pueden ocurrir terremotos, pero también se producen tsunamis. ¿Todo eso lo puede detectar? ¿Un tsunami lo puede detectar?
0: Sí, así es. Puede detectar el paso de las olas por el cable. De hecho, tenemos ahora actualmente en marcha, o estamos colaborando, con un proyecto, el proyecto que se llama FERMAT, que es un proyecto del Plan Nacional, que coordina dos centros de investigación del CSIC, el Instituto de Ciencias del Mar y el Instituto de Óptica, y en el que, bueno, desde el IGN participamos, porque el objetivo principal de este proyecto es hacer medidas submarinas sobre fibra óptica en el Golfo de Cádiz, precisamente para la detección de terremotos y de tsunamis, y de poder integrar esta información en la red de monitorización y alerta que tenemos en el IGN de tsunamis.
1: Ajá.
0: Entonces es un proyecto muy interesante que, como digo, está ahora en desarrollo, previsto para finalizar en 2029, y en donde, bueno, queremos demostrar que la fibra óptica puede convertirse en una herramienta muy importante que pueda mejorar la detección de terremotos y tsunamis.
1: ¿Y qué lugar habéis escogido para este proyecto Fermat que estás comentando?
0: Hemos cogido como lugar de estudio el Golfo de Cádiz, y no es casualidad que hayamos elegido ese enclave porque bueno, como podemos incluso ver en el catálogo de tsunamis que tenemos en el IGN, pues es una de las zonas de donde tenemos tsunamis que han ocurrido y afectado a las costas españolas, como puede ser el terremoto de Lisboa de 1755, que de hecho generó un gran tsunami y afectó a nuestras costas y a las costas portuguesas y al norte de África. Entonces, bueno, es una zona donde hay una alta probabilidad de ocurrencia de terremotos grandes y de riesgo de tsunamis. Entonces, aprovechando que hay cables desplegados que conectan nuestra península y recorren el Golfo de Cádiz, pues queremos probar esos cables y ver cómo podemos integrar estas medidas en tiempo real en nuestro sistema de monitorización y alerta de tsunamis para mejorar y hacer que sea más rápido y más preciso el aviso de tsunamis.
1: Entiendo que cada cable puede ser un mundo, ¿no? Porque si hablas de las impurezas que tiene el cable, esas impurezas no son algo que pueda evitarse y tampoco algo que pueda definirse que en un punto hay una impureza, saldrá donde salga. Es decir, que cada cable tiene su propio lenguaje, ¿no?
0: Sí, exacto, y no tanto por las impurezas, sino por todo lo que hablábamos antes, de cómo está acoplado, de su orientación, etcétera. Entonces, bueno, lo que puede funcionar en un cable puede que no funcione tan bien en otro. Entonces, bueno, en realidad la experiencia es que en los cables submarinos todo suele funcionar bastante, bastante bien, pero no siempre es así. Entonces, bueno, pues eso también es una labor de investigación importante.
1: Claro, porque entiendo que si tú pones un equipo de estos DAS en un cable, la primera vez, lo primero que tenéis que estudiar es cómo se comporta ese cable.
0: Ajá, pues, sí.
1: Es decir, que cada vez que pongáis un equipo tenéis que hacer un estudio.
0: Sí, se hacen pruebas previas, etcétera, o a lo mejor se aprovechan cables en donde ya se han hecho otros ensayos anteriores, ya no sin otros investigadores, o donde hayan publicado otros estudios, trabajos, o sea, otros investigadores trabajos en donde se ha visto que sí que está funcionando bien. Entonces, bueno, ahí hay que ver cómo abordarlo, sí.
1: Claro, y luego el volumen de datos, tú lo decías, ¿no? O sea, al final lo que tenéis es una serie de cambios de frecuencia, digamos, en la luz que se está utilizando, que se puede producir por mil causas, ¿no? Y que todos esos datos hay que analizarlos, y ahí la inteligencia artificial, imagino que será imprescindible para poder detectar todas las posibilidades o el mayor número de posibilidades y además acertar y que sean correctas.
0: Así es, además la inteligencia artificial, pues diferentes algoritmos de desarrollo que permiten mejorar el postprocesado de toda esta información. Incluso, como digo, no toda la fibra responde igual de bien en todos sus tramos, pues seleccionar qué tramos sí funcionan bien y cuáles no, para seleccionar así como lo que se llaman los mejores canales y quedarte con esa información y no con todos los miles de sensores que tenemos distribuidos en la fibra, sino decir, pues este tramo funciona bien, extraigo esos datos y desecho de alguna forma el resto de tramos. Pero bueno, todo eso es todo lo que se está desarrollando para mejorar todo ese postprocesado y gestionar mejor ese volumen de datos.
1: O sea que al final lo que tenemos es un sistema novedoso que se complementa, entiendo, con el sistema clásico.
0: Eso es. Yo creo que la fibra ha venido no para sustituir a los sismómetros, a las estaciones convencionales, sino para complementarlo, ¿no? Sino para mejorar las deficiencias que pueden tener estos equipos en, como digo, el medio marino. Es un lugar que yo creo que tiene mucho potencial la utilización de la fibra, del DAS. Y bueno, pues no ha venido para sustituir a nada de lo que ya hay, sino para coexistir, integrarlo y complementar lo que ya tenemos.
1: Yo me imagino que entonces cuando hablas de sobre todo el medio submarino, ¿no? Si por ejemplo tenemos un cable, no sé si existe un único cable que conecte España con América, por ejemplo, o si son trozos de cable que se van uniendo, no lo sé, ¿cuál es la máxima distancia que puede utilizarse este sistema?
0: Bueno, eso ya no depende tanto de la longitud de la fibra, sino de del alcance que tenga el equipo DAS. Entonces, cada vez se hacen más desarrollos para que esa interrogación abarque más y más kilómetros. Estamos ahora, yo creo que los equipos más nuevos, pues a lo mejor llegan a interrogar hasta 60, incluso 100 kilómetros. Pero eso al final también es una línea de desarrollo en donde lo que queremos es ampliar también ese alcance de interrogación, ¿no?
1: O sea que tenemos por delante un futuro muy prometedor, ¿no? Aparte de todas estas cosas, las que se van desarrollando y que abren nuevos caminos para el futuro.
0: Sí, tiene un potencial muy, muy grande y con mucha, todavía mucha recorrido y mucho que desarrollar. Y que puede ayudarnos a nosotros como red sísmica para, por ejemplo, ya te digo, mejorar en este caso la alerta de tsunamis, porque al final, por ejemplo, en el océano, la fibra tiene una doble función, además de detectar el terremoto antes que los sismómetros que tenemos en tierra, nos da un aviso antes de que está habiendo un terremoto, pero además como detecta la que está habiendo una ola, pues nos puede anticipar ese aviso de tsunamis, porque claro, nosotros hasta ahora, pues hasta que no llega un cambio de nivel en los mareógrafos que tenemos en costa o sentimos el terremoto por las estaciones, pues esto nos puede adelantar ese aviso, aunque sean segundos o pequeños minutos, que son al final vitales cuando hay que tomar decisiones.
1: O sea, que entiendo que la ola de tsunami que va avanzando a una determinada velocidad, un cable de estos podría ir siguiendo esa ola a lo largo del tiempo, podría determinar no solo de dónde viene, sino incluso qué intensidad tiene, ¿no?
0: Claro, podría ser exactamente, pues si estamos interrogando desde la costa un cable a 100 kilómetros, pues 100 kilómetros antes de que llegue la ola, podemos detectar que está habiendo una subida de nivel del mar y decir, ojo, aquí está habiendo un tsunami, hemos detectado además el terremoto, entonces el aviso pues puede ser anterior al que daríamos con los datos actuales que tenemos de mareógrafos o de los sismómetros, ¿no? Entonces, bueno, pues puede ser algo muy interesante. La forma es cómo integrar todo esto, que es precisamente uno de los objetivos del proyecto Fermat, en nuestro sistema de monitorización actual. Al final es cómo hacer que coexista toda esta información, cómo integrarlo en tiempo real, que actualmente no utilizamos estos datos. Al final todo esto ha sido como un poco a posteriori, un post-procesado después de ocurrir el terremoto. Pero si lo integramos en tiempo real puede ser algo muy útil. Y es por eso que este proyecto es muy prometedor y si salen resultados interesantes puede ser algo muy, muy importante y que nos sea de gran utilidad para la alerta de tsunamis en concreto y bueno, la alerta sísmica.
1: Bueno, pero todo esto, claro, requiere el estudio, requiere equipos, requiere gente dedicada a esto. Y a mí me gusta mucho que habléis vosotros de los equipos con los que trabajáis, porque tú harás una parte, habrá otro compañero que haga otra, será interdisciplinar. Es decir, que hay siempre un montón de gente involucrada en cualquier proyecto, ¿no? Háblame un poco, ¿cómo es ese equipo más cercano y luego cómo relacionáis, entiendo, con otros equipos?
0: Bueno, pues en cuanto al equipo que trabajamos en esta nueva línea de trabajo, estamos tres o cuatro compañeros así de forma más dedicado a ello, que son Beatriz Gaite, que creo que ya has tenido alguna entrevista con ella, además experta en ruido sísmico y otras cosas, y con José Benito, que también es un físico veterano en la red sísmica que tiene mucho conocimiento de la instrumentación clásica. Entonces, pues ese aporte de lo que hay a lo nuevo que está llegando, pues también es muy importante. Yo, por ejemplo, tengo una formación más transversal. Yo de formación soy ingeniera técnica en topografía y desde que estaba en la universidad empecé a colaborar con un grupo de investigación de ingeniería sísmica. Entonces, como que el mundo de los terremotos lo empecé a conocer de forma más directa en ese grupo. Y bueno, a través de colaborar en este grupo hice el doctorado en temas de sismología, que como digo, pues la geofísica es algo que estudiamos en la carrera, pero es una asignatura cuatrimestral y no es como el objetivo final de nuestra carrera, pero sí que es una temática que siempre me llamó la atención. Entonces, a raíz de ello, pues tenía claro que quería acabar en la Red Sísmica Nacional, entonces estudié las oposiciones del Instituto Geográfico Nacional y acabé gracias a ello, bueno, con suerte, en la Red Sísmica. Entonces, ya hablando de la Red Sísmica Nacional aquí en España, pues está compuesta pues a lo mejor por 30 o 40 personas y con perfiles muy diversos. Principalmente son físicos, pero como digo, también hay topógrafos como yo, ingenieros geólogos, gente dedicada a la informática, las telecomunicaciones. Entonces, bueno, es un equipo bastante multidisciplinar y en donde, bueno, cada uno aporta su granito de arena, ¿no? Además de tener los técnicos especialistas que trabajan 24 horas, bueno, en turnos de 24, que siempre hay alguien disponible, porque como los terremotos no avisan, pueden ocurrir en cualquier momento, pues siempre tiene que haber alguien ahí dedicado a localizar los terremotos. Como digo, perfiles muy variados y que cada uno aporta su granito de arena. Y como digo, mi perfil es algo más técnico, más ingenieril, y estoy en la red sísmica pues encantada y estudiando el fenómeno sísmico, el fenómeno muy complejo, pero muy interesante. Entonces animo a que cualquiera que nos esté escuchando, que actualmente pues a lo mejor esté estudiando una carrera y diga, no sé qué salidas tiene, pues además de las salidas que puedes imaginarte de forma más directa, se te pueden abrir otras puertas que a lo mejor cuando empiezas la carrera ni siquiera imaginas.
1: Bueno, yo he visto por ahí que leíste la tesis el año pasado, ¿no?
0: Así es,
1: Y he visto por el título que es muy interesante. Cuéntanos un poquito de qué fue esa tesis, porque creo que ahí daría para otra conversación. Pero bueno, puedes hacer una pequeña introducción ahora.
0: La línea principal de mi tesis estaba dedicada a la sismicidad inducida por causas antrópicas. Es decir, cómo el hombre puede afectar con actividades como llenado de embalses o inyección de fluidos en campos petrolíferos o campos geotérmicos, cómo pueden esas operaciones afectar a la sismicidad en una zona, ya sea adelantando el ciclo sísmico de fallas en el entorno o produciendo sismicidad inducida, que sin esas operaciones, pequeños sismos, sismicidad pequeña, no ocurriría sin esas actividades, ¿no? Entonces, bueno, en concreto analicé un caso en Costa Rica de llenado de embalses, allí en un gran embalse que hay ubicado en la zona central de Costa Rica, que gracias a una estancia que pude hacer allí de investigación, recopilé mucha información y pude hacer un estudio de cómo esas operaciones de llenado y vaciado podrían afectar al estado de esfuerzos de la zona, ¿no? Un poco. Y bueno, el hito por el que empecé esa tesis fue por el proyecto Castor, un proyecto aquí en España de inyección de fluido en las costas del Mediterráneo, que trajo consigo una serie de eventos sentidos por la población, que fue además bastante sonado. Y bueno, pues empecé un poco la línea por ese caso. Y dado que estaba en el grupo de investigación, en donde sobre todo hacíamos proyectos dedicados a estudios de peligrosidad sísmica y de riesgo sísmico, pues empecé un poco en el análisis de lo que se llama la sismicidad inducida.
1: Ajá. O sea que entonces, volviendo a esa parte del embalse de Costa Rica, o sea, me dices que un embalse, cuando se llena o cuando se vacía, puede inducir o interferir en los movimientos propios del terreno en esa zona, ¿no?
0: Sí, eso es. En ciertos casos, cuando los llenados o vaciados son muy repentinos o cuando hay un gran cambio de volumen o peso de agua, de la columna de agua, puede afectar al estado de esfuerzos de la zona y en medios críticamente ya tensados pueden ocasionar sismicidad que sin eso pues a lo mejor no estaría ocurriendo en ese momento.
1: ¿Y eso se ha detectado? ¿Se han detectado esos movimientos sísmicos? Supongo que no serán de gran magnitud, pero existen.
0: No, bueno, puede no ser de gran magnitud, pero sí que puede disparar fallas que tengan un potencial sísmico de generar terremotos mayores. Entonces, bueno, en el caso de Costa Rica se vio que sí que había habido un cambio de esfuerzo en la zona y podía tener sismos que ocurrieron tras un llenado del embalse relación con esas operaciones. Pero como digo, en ese caso no fueron sismos importantes. Ni...
1: Muy interesante. Bueno, de esto tenemos que hablar en otra ocasión, como digo. Oye, una cosa, ¿y a ti la afición por esto te viene de pequeña? O...
0: Pues la realidad es que no. La realidad es que me ha venido ya de mayor y sobre todo estando en la Escuela de Topografía y el ver lo que se hacía en ese grupo de investigación, que como digo, estaba en mi escuela y lo lideraba una profesora de física, Belén Benito, y bueno, pues me llamó mucho la atención la temática y al empezar a colaborar, pues lo vi claro, bueno, que quería seguir en la temática y ahora como como desde el punto de vista de servicio público, desde la red sísmica, pues es la verdad que es muy interesante.
1: ¿Qué le dirías a un estudiante que nos esté escuchando y que a raíz de escucharte decidiera dedicarse a esto?
0: Bueno, pues que si es algo que le gusta, que adelante, que da igual la formación que tenga, que al final con ganas y curiosidad todo se aprende y lo importante es al final dedicarte a algo que realmente pues te guste, ¿no? Que, como digo, yo soy topógrafa y no me he dedicado nunca a la topografía clásica, nunca he estado en una obra, nunca he tenido ese perfil, siempre al final me metí en el mundo de la investigación sin yo saber que me iba a meter en esto. Y bueno, y ahora ya la investigación dentro de la red se sigue haciendo, ya de una forma más transversal, porque al final como servicio público tenemos primero otras obligaciones, pero la investigación sigue estando ahí y creo que es algo que con lo que hay que continuar y es que es súper importante para que la ciencia avance y el servicio público también funcione cada vez mejor.
1: Muy interesante. Bueno, pues el tiempo se nos ha pasado volando y nos tenemos que despedir. Una pena, porque yo seguiría hablando aquí contigo muchísimo más tiempo.
0: Se me ha hecho cortísimo, la verdad. Voy a haber seguido aquí hablando mucho más contigo.
1: Bueno, volveremos a hablar. Ahora nos tenemos que despedir. Muchísimas gracias, Sandra, por estas explicaciones.
0: Muchísimas gracias a ti, Ángel. Un saludo muy fuerte.
1: Bueno, pues hemos hablado con Sandra Ruiz Barajas. Hemos dicho que es técnica superior del Cuerpo de Ingenieros Geógrafos del Instituto Geográfico Nacional. Y hemos hablado de la fibra óptica como sensor sísmico. Ahora ya sabemos qué es. Gracias, Sandra. Hasta pronto.
0: Hasta pronto. Un saludo.
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4: Estás escuchando Curiosidades de la Historia de Historia National Geographic. Hoy hablaremos de los vikingos en América. Cualquiera que visite hoy la ventosa costa de la bahía de Zepafs, en el extremo norte de Terranova, difícilmente percibirá la enorme importancia del modesto yacimiento arqueológico que alberga. Allí, en Lands of Meadows, nombre que probablemente es una referencia distorsionada a un viejo navío francés, se encuentra el único asentamiento nórdico de América. Unos cuantos promontorios en la hierba, la réplica de una casa antigua y un excelente museo señalan el punto del primer encuentro entre humanos de ambas orillas del Atlántico. Es un lugar asombroso, pero su relevancia no se ha reconocido hasta hace relativamente pocas décadas. Hasta finales de la década de 1960, la aventura vikinga en América solo se conocía de segunda mano a través de las sagas islandesas, grandes relatos épicos que constituyen una de las joyas de la literatura medieval nórdica. Tratan principalmente de la época vikinga, que se extiende aproximadamente entre los años 750 y 1050, pero se escribieron centenares de años después, la mayoría en el siglo XIII. Aún hoy, los especialistas debaten hasta qué punto preservan recuerdos verídicos de antepasados de los autores o se trata de una especie de ficción histórica. Las narraciones sobre los viajes vikingos a América aparecen tan solo en dos de esos textos: la saga de los groenlandeses y la saga de Erik el Rojo. En general, la historia es de sobras conocida, Al oeste de Groenlandia existe un país desconocido, encontrado por naves extraviadas a causa de los vientos, al que se dirigen expediciones de exploración y donde se crean asentamientos pasajeros. En realidad, las dos sagas se contradicen con frecuencia, ofreciendo distintas versiones sobre quién fue el primero en avistar tierra, quién el primero en navegar hasta allí, incluso sobre el número total de viajes. Como mínimo, la ruta que tomaron sus protagonistas está clara: hacia el oeste de Groenlandia durante 2 días, hasta un país de piedras planas que los nórdicos llamaban Helluland, probablemente la isla de Baffin. Después hacia el sur, bordeando una larga extensión de bosques costeros y playas vírgenes que llamaban Markland, probablemente Labrador. Y finalmente hasta Vinland, la tierra de las vides silvestres. No queda del todo clara su ubicación precisa, ni si se refiere a Terranova o más probablemente a algún punto situado más al oeste o el sur. En la saga de los groenlandeses, el relato es complejo e incluye múltiples viajes a Vinland. Basándose en la información de un tal Bjarni Herjolfsson, quien divisa aquella tierra nueva, pero no fondea en ella, el primer desembarco lo realiza uno de los individuos más famosos del final de la época vikinga, Leif Erikson, Leif el Afortunado. Este edificó un asentamiento llamado Leifsbudir, Casa de Leif, que cedió a posteriores viajeros. Se mencionan 3 viajes tras el de Leif. En la saga de Erik el Rojo, aparentemente escrita algo después, se comprime todo en un único viaje. Aquí el primero en avistar Vinland es el propio Leif, aunque no toma tierra. De hecho, el primer intento de establecer un asentamiento lo lleva a cabo Thorfinn, viajando con 3 naves cargadas con 160 colonos. Se mencionan 2 campamentos, uno temporal para pasar el invierno, llamado Straumfjord, y otro más duradero, llamado Hop. Resulta relativamente sencillo combinar las 2 sagas en una historia con diversos viajes y un elenco de personajes más o menos fidedigno. Parece probable que los nórdicos se establecieran en más de un lugar, quizá con un asentamiento más importante y bases temporales instaladas a medida que ampliaban su exploración. Las historias son vívidas y ricas en detalles, dramas humanos y descripciones, pero una cosa impacta al ojo moderno. No se trata de un descubrimiento, porque Vinland está habitada. En ambas sagas, los nórdicos encuentran varias veces a pobladores locales a los que llaman Skrælingar, término despectivo que significa algo parecido a salvajes. En la saga de Erik el Rojo, los 2 grupos entablan una relación comercial pacífica, pero la violencia se desata entre ellos tras un malentendido. En la saga de los groenlandeses, viven un conflicto sin cuartel desde el inicio. Hay muertos en ambos bandos y encontramos un tema recurrente. Los nórdicos se ven forzados a escapar por la resistencia indígena a su presencia. Según estos registros literarios, la comunidad nórdica de Vinland fue efímera, prolongándose como máximo unos años. No tardó en convertirse en un recuerdo preservado por los groenlandeses y que terminó llegando a las sagas islandesas. En cualquier caso, tanto la arqueología como la historia europea nos muestran un panorama ligeramente distinto. Tratándose de algo tan relevante, las casas de Landsosmeadows parecen modestas. 8 edificios construidos con tepe, es decir, pan de césped, y distribuidos en 3 grupos por la curva de la bahía. Se vienen realizando excavaciones intermitentes desde la década de 1960, primero por parte de Anne Steen y Helge Ingstad, descubridores del yacimiento, y después por Birgitta Linderoth Boalas y otros investigadores. Hay hogares y talleres, además de una fragua situada a cierta distancia del resto de estructuras, tanto para facilitar el acceso de agua como para minimizar el riesgo de incendio. Uno de los edificios pudo ser un cobertizo para un barco, y hay evidencias de trabajos en madera y de reparación de botes. 2 hallazgos concretos confirman el origen nórdico del yacimiento: un alfiler de bronce y una fusayola de esteatita, un elemento usado para hilar. También aparecieron una aguja de hueso, pedernales de jaspe probablemente provenientes de Groenlandia o Islandia y madera tallada con herramientas metálicas. El yacimiento tiene una vista excelente del mar y fácil acceso a sus recursos, en particular bacalao y colonias de eideres o patos. Era la escala perfecta en la ruta hacia el sur de los barcos procedentes de Groenlandia, que desde allí podían zarpar con distintos rumbos. Lo pudo habitar 1 centenar de personas, quizás algunas más, cifra que concuerda con lo descrito en las sagas. El asentamiento podía sobrevivir fácilmente al invierno, con su arquitectura aislada a prueba de vientos y plenamente adaptada al Atlántico Norte. Parece seguro que Lansdowne Meadows no fue el único asentamiento nórdico en América del Norte, puesto que muchos aspectos del yacimiento contradicen la idea de que fuera su único bastión en Vinland. Pero, ¿dónde están las sepulturas o los indicios de cría de animales? Las sagas hablan de ganado, pero no se ha encontrado ni rastro de este en el yacimiento. Desde hace tiempo, los arqueólogos y otros estudiosos han buscado infructuosamente yacimientos similares. Hace unos años, las esperanzas crecieron fugazmente gracias a ciertos indicios prometedores en las cercanías de Pointe-Rosée, una ubicación relativamente parecida a Lansdowne Meadows, pero en la costa sur. Por desgracia, posteriores trabajos de campo desecharon esta posibilidad, de modo que la búsqueda continúa. La mayoría de los especialistas creen probable que Lansdowne Meadows fuera un campamento base relativamente estable, un lugar para descansar, reabastecerse y prepararse para el siguiente invierno. En primavera y verano se podían llevar a cabo expediciones de exploración en busca de productos con los que comerciar, incluyendo alimentos exóticos como nueces blancas y, sobre todo, madera para talar, un bien esencial en los inhóspitos entornos de Groenlandia e Islandia, desnudos de árboles. No parece que los nórdicos pretendieran convertirlo en un asentamiento permanente. Pero Lansdowne Meadows tiene otra cara. Fue poblado de modo intermitente por los indígenas que estaban allí antes de la llegada de los nórdicos y volvieron cuando estos se marcharon. Las construcciones de los vikingos fueron pasto de las llamas, aunque no está claro quién pudo prenderles fuego. ¿Fue el último viajero nórdico antes de zarpar hacia Groenlandia? ¿O se trató de un acto radicalmente distinto, obra de los indígenas? Se cree que estos eran antepasados de los Beothuk, el pueblo que habitaba Terranova y se extinguió en el siglo XIX. Pero no está confirmado. Además de las sagas, la arqueología da testimonio de la relación con los indígenas. Un nórdico enterrado en Groenlandia tenía clavada en el cuerpo una punta de flecha de piedra tallada en Canadá, por lo que debió de vivir lo suficiente como para volver a casa. En otra tumba de Groenlandia se halló pelo de bisonte americano, una especie de las llanuras que no podía ser nativa de Terranova. Este no es el único indicio de comercio a gran distancia. El ejemplo más espectacular es una moneda acuñada por el rey Olaf Haraldsson de Noruega a finales del siglo XI y encontrada en un asentamiento de nativos americanos de Maine, habitado hasta más de un siglo después. La moneda estaba muy erosionada y fue perforada para emplearla como colgante. ¿Quién sabe por cuántas manos pasó para llegar hasta allí? Las sagas que describen los viajes a América del Norte son vagas respecto a las fechas, pero se acepta que su acción se desarrolla alrededor del año 1000. La primera referencia confirmada a Vinland, que relaciona este nombre con las vides silvestres, se produce en la década de 1070, cuando el clérigo alemán Adanen de Bremen la menciona de pasada en su historia eclesiástica. Curiosamente, describe Vinland como una isla frecuentada por muchos que conoce gracias a los fiables relatos de los daneses. Así pues, se puede inferir que en las décadas posteriores al primer desembarco nórdico en Vinland, era bien conocido que había una tierra en la orilla del océano, hacia el oeste. Hasta hace relativamente poco, los restos arqueológicos de Lansdowne Meadows ofrecían solo una cronología general, con objetos típicos del final de la época vikinga y un rango de datación por radiocarbono que lo situaba entre los años 990 y 1050 aproximadamente. Sin embargo, en 2021, la revista Nature publicó un notable estudio de Margot Quittems. El empleo de un nuevo tipo de calibración de radiocarbono basado en picos de radiación solar permitía datar los objetos con precisión, y se descubrió que varias piezas de madera vinculadas a la ocupación nórdica se habían talado en un mismo año, el de 1021, es decir, una década después de lo que se creía hasta entonces. Aunque esta datación no se desvía demasiado de las sagas, no deberíamos obcecarnos con el año concreto. Se trata de un claro indicio de un periodo de mayor actividad, pero el asentamiento se pudo establecer antes y reocupar después. Algo parecido han revelado los estudios medioambientales de Paul Ledger, cuyos análisis de una turbera próxima al yacimiento sugieren que la ocupación nórdica se pudo prolongar más de un siglo de manera intermitente. La ocupación indígena abarca un periodo más extenso y es probable que Lansdowne Meadows fueran el escenario de interacciones ocasionales entre ambos pueblos. Esto concuerda con los anales islandeses, donde se habla de barcos nórdicos que recogían madera en Markland hasta 1347, actividad que no parecen considerar demasiado relevante. Curiosamente, esa misma región, traducida como Mar Calada, la ha identificado recientemente Paolo Chiesa en la Crónica Universalis, una obra milanesa de alrededor de 1340. Parece evidente que los rumores sobre la existencia de una tierra al oeste de Groenlandia habían llegado al mundo mediterráneo 150 años antes del viaje de Colón. No hay duda de que los vikingos viajaron a América a principios del siglo XI y establecieron un gran campamento en el norte de Terranova. Probablemente navegaron hasta otros lugares, aún inexplorados. Seguro que también existe una historia indígena sobre ese encuentro que quizás algún día emergerá de los restos arqueológicos.

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